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4: Buenas noches todos, a todos nuestros compañeros, nuestros compañeros que se encuentran en distintos asentamientos poblacionales, Punchana, Belén, San Juan, Iquitos y toda la provincia de Vainas. Bueno, también hoy es 15 de septiembre. Antes quiero pedir a nuestro taita que le ñavice con un ladito de su ñavicita, todas nuestras compañeras, nuestros compañeros que están ya en sintonía del programa. Bueno, también a todos los que hoy están de onomásico, están cumpliendo un añito más de vida, están rompiendo una hojita más del calendario. Muchísimas gracias a todos ellos. Bueno, felicitaciones también a los que están de aniversario, de repente están cumpliendo un añito más de bodas, pero también a todos los asentamientos poblacionales, centros poblados, a todos los caseríos que están de aniversario celebrando, para todos ellos un saludo especial de parte de los compañeros que laboramos aquí en el programa Tiempos en la Selva, al charla de los compañeros por Radio Arpegio, la 102.1, de lunes a viernes. Bueno, también quiero saludar a todos nuestros oyentes que nos acaban de llamar de distintas comunidades, de distintos pueblos, de distintos caseríos que se están uniendo ya a la campaña de Perú Moderno. Todos a marcar los puentecitos. Ya nos van a estar llamando de repente al número 90-17-63-700. 90-17-63-700 o al número 900-6163-22. Bueno, vamos a charlar con nuestro compañero. Buenas noches, compañito Israel. Toda la población, todos nuestras compañitas te escuchan.
5: ¿Cómo está, mi querido compañito? A nuestros amables oyentes le damos la bienvenida al programa el día de hoy. Muy buena noche para todos ellos. Gracias por esa sintonía. Los más de sintonía dicen que es Radio Arpegio Mix.
4: Así es, Rumba. Bueno, el día de ayer nos llamaron desde la ciudad de Nauta. Bueno, ahí está también todos escuchando el programa ahí en Comercial Guamaní. Bueno, para José Guamaní un saludo especial. También para todos los trabajadores. Bueno, esta chinita nos dice que está escuchando el programa todos los días, de lunes a viernes, aquí en Radio Arpegio Mix, lo máximo, Rumba.
5: Bien, compasito, ya estamos listos ya para estar compartiendo los relatos a través de usted y nuestros oyentes ya listos también, preparados para escucharnos.
4: Para escuchar, ¿no? 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Bueno, antes vamos a poner a nuestro tema musical para que se alegren nuestra comachita, nuestro comachito que ya estamos acá. Bueno, quiero saludar a nuestro gran oyente que nos acaba de llamar hace instantes, que ha venido de Mazán. Nos dice que está en sintonía total. Bueno, ahí también está Huguito Sánchez. Bueno, también ahí en Indiana, ahí está el Brachico. Bueno, esto nos escucha todos los días. Bueno, también Maurito Navarro nos reporta desde Bellavista, Nanay. Sintonía total de los cumbachitos. Muchísimas gracias, Maurito Navarro. Bueno, vamos a escuchar los temas musicales que nos caracteriza al...

0: 7 de la noche con 12 minutos. Tenemos una llamada telefónica a esta hora de la noche. Aló, buenas noches.
1: Radio Alcea en su programa con Pachita en el asentamiento humano en las palmeras. Sintonía.
0: Muy bien,
1: muchísimo. Esa gana Teddy Vázquez. Ahorita están en un debate Teddy Vázquez con Jorge Mera.
0: Ajá. ¿Quién gana ahí? En el debate, para ti.
1: Está ganando Teddy Vázquez, la bajona moral a Mera.
0: Ah. O sea, prácticamente el asentamiento primavera ya está con Teddy Vázquez. Muy bien. ¿Algo más que tiene que agregar con un pesito?
1: Nada más un pesito con
0: el chico. Bueno, muchísimas gracias. Bueno, desde primavera, Augusto, nuestro oyente, seguidor del programa, está con nosotros, lo dice que su asentamiento poblacional ya decidió, porque están todos, están ñauchando el debate, pero también están escuchando el programa Tiempos en la Selva y los Chalas de los Cumbachitos. Muchísimas gracias, asentamiento poblacional Primavera.

0: Dios también he aprendido. La pesca con
1: barra. Ya, bien, compachito, ya estamos preparados ya para...
2: No, sí, claro, ya estamos mucho acá para estar charlando. Y hoy vamos a contaros lo que viene a contarnos nuestro compachito José Sevilla. Oíste, trabaja bastante por la zona petrolera, boom. Él trabaja una compañía y lo que nos ha venido a contar hoy lo que no se puede creer, boom.
1: ¿Dónde quedas, compa?
2: Él está por el Pastaza, en la zona petrolera, dice. Él se va por como es mecánico, ¿no? El mecánico tiene que estar ahí esperando que se malogre alguna motosierra, de repente la motobomba, o de repente el motor también puede fallar, ¿no, Kuma?
1: Sí, compita.
2: Bueno, como dice él, realmente esta montaña es bien virgen, dice que Kuma.
1: Compasito, ¿y dónde queda eso?
2: Por el río Pastaza, Kuma. Entonces, ellos han llegado, dice que han hecho un inmenso campamento, dice que campamento le dicen que hacen sus tambos ahí, compa.
1: Sí, compita, es donde ellos descansan ahí después del trabajo diario.
2: Y también ahí duermen también, compa.
1: Así es.
2: Hoy, pero dice que, compa, cuando han llegado, han empezado a rozar, dice que primero, dice que rozan ahí, compa, le libran bien bonitillo, le dejan pampita, pero dice que bastante. De víbora, dice que compa.
1: ¿Qué no va a ser, compa?
2: Ese monte alto.
1: En pego. Ese monte virgen no falta el jergón, el chuchupi. No,
2: también dice que el cascabel, compa. Hoy parece soga, dice que son amontonados, dice que estas serpientes, dice que compa, como tú dices, son. Y como dice él, como estos están bien preparados, todos los que se van a trabajar, pues ahí están bien preparados, tienen ahí sus antiofídicos que llevan. Ahí dice que hay una enfermera. Y un doctor, dice que llevan, compa, los que van allá a trabajar en el petróleo, dice que...
1: Todos se van bien equipados, pues, compachito, ¿no? Ves que al hacer su campamento, ajá, ahí consideran trocheros, consideran gente ya capacitada para el trabajo.
2: También dice que hay los motosierristas también, dice que...
1: Sí, compachito.
2: Porque uno dice que se van cortando, el otro... van guabanchando, los otros van cortando los árboles de raíz, le cortan, ¿no, compa?
1: Así es, compa, sí.
2: Y como dice él, realmente, como dice que es zona virgen, compa, hoy hay, dice que no tienen miedo, dice que los animales, dice que, compa, hasta los monigotes, dice que cuando le ofreces su maduro, vamos, bajan, dice que, a comer, dice que, compa.
1: Sí, pues como un monte virgen, son mansitos los animales ahí.
2: Mansitos, hoy bastante motelos, dice que, compa, de todo tamañito. Hay motelos, dice que, con sus yoyitos y están yendo por esa carretera, dice que, compa. Pero nadie, dice que, puede tocar, dice que, a estos animales porque está prohibido, dice que los trabajadores que trabajan ahí no tocan, dice que, a estos animalitos, dice que, compa.
1: Sí, compadre, porque la empresa mismo le dice que no lo toquen porque... Los que vienen trayendo su empresa, ajá, no son cualquiera, son gente, esos gringos vienen.
2: Es pucahuyes, digo, sí. Es pelo de choco, pues ojo de micho, digo, chicago. Pero como dice, compa, estos gringos, dizque, hoy no tienen miedo, dizque, a un gringo, dizque, le dice, mister, no te vayas solito, de repente te va a llevar una yashinga, dizque, le decían, hoy bastan. Ya chingos, dice que hay compa.
1: ¿Qué no va a ser? Hoy, cuando ya está formándose a la tempestad, ajá, escuchas en la aleta. ¡Pum! ¡Pum! Con su talón en Ciudad Chaki.
2: Uy, con eso hace bulla, dice compa. Yo pensaba que con su hachita, porque también dice que tiene su hacha, dice que compa.
1: También tiene su hacha.
2: También dice que tiene su hacha. ¿Cómo hace su chakra? Pues, oye, un grado, este ya chingo, chapichingo, compa. Ahí dice este compayo. Oye, realmente, ay, dice que era dicho este gringo. ¡Ja! ¡Caramba! ¿Cómo tener miedo es de ser amigo del monte? Dice que le dijo. Oye, total, dice que este José siempre dice que hace andar su siricaipi, pues cuando viaja, pues cuando se va por ahí lleva su ciento de siricaipi para que haga correr, dice que el zancudo y de repente también a los yashingos, dice que. El viaje, dice que cuando es tabaco fuerte le hace estornudar y vamos, se va a otro lado.
1: Suye, pues.
2: Y como dice, pero como también dice que él ya no puedo creer que han hecho dizque un lindo ese su letrino, como dicen lo que hacen con paquear su necesidad, ¿no, compa? Le hacen bien bonitillo, dizque. Sí, pues. Y ahí dizque, oye, este José dizque se ha olvidado su siricaipi, dizque ahí con todo y su fosforero, dizque con.
1: Y la encontraste ese fumante, seguro.
2: No le encontré bien. Macho y pocho, dice que...
3: ¡Qué raro!
2: Voy a venir y quiero decirle a sus compañeros. Hoy, hoy venga, pero... Oye, este chucho, che, que fuma mi siricay, pero... Hoy está bien, macho y pocho. Hoy no podía levantarse.
1: Se ha quedado dormido, seguramente.
3: ¡No te lo
2: puedo creer! Hoy tal vez, hace más pichicatas y cosas. Se quedan bien duros. Este ya llegó, ¿cómo? Oye, ahí dice que... Le ha dicho, bueno... Hoy, pero hoy más bien vamos a agarrarle este yachingo, vamos a mojarle su huma, dice que le dice.
1: Pues eso, cada vez se quería mojar.
2: Le querían mojar, dice que, para que le pase de repente que está macho y pollo.
1: Claro, la madre, sí. Hoy,
2: ¿no? Pero dice que le han querido agarrar, compa. Hoy en ese que le han querido agarrar, hoy se ha botado al monte y no le han visto más, dice que, compa.
1: Se ha ocultado en la selva, en esa espesa selva.
2: Sí, pues, compa, se convierte también, dizque, en carachupa, en añuje, dizque, compa.
1: Sí, pues, ese es cuando quiere sorprenderte, pues, a veces lo hace.
2: De repente una carachupa, macha y pochi choca. Hoy, pero eso no era nada, dizque, compa. Hoy, después, total, como él quedaba solo, dizque, en el campamento, y ahí con el cocinero, dizque, eran charlando. Hoy total, es que el cocinero se da cuenta, hoy no había la carne, dice que, para que haga, dice que, el almuerzo, dice que, ¿cómo?
1: ¿Quién se lleva el chuyachaki?
2: Total, es que, el chuyachaki le ha escondido, dice que, ¿cómo? Hoy, ¿cómo van? ¿Qué van a comer ya nuestros trabajadores? Vamos a buscar. Hoy, ¿sabes qué? Van a soplar el monte para ver dónde le han dejado. Hoy han empezado a soplar, dice que el monte, los dos, dice que con su siricaipi, dice que con... Total, dice que se van al canto de la quebrada. Hoy hay, dice que le han dejado botando, dice que con una pierna de vaca. Dice... Hoy llevan de aquí, de su rancho, dice que con... Llevan pollo, llevan res, también a veces llevan sus atún, dice que con...
1: Sí, de todo llevan, pues.
2: Claro, pues. Y porque no quieren tocar. Entonces este sevillano, dice que José Díaz le dice, hoy, ¿sabe qué? Trae ese retrocar. Él no quiere para comer vaca. Vamos a traer un sajino, aunque sea para comer mañana. Ay, dice que ha dicho este green. ¡Ja, caramba! Sajino. ¿Qué ser sajino? Dice que le dice ese gringo. Él dice que es el capataz, dice que cumple. Vamos, muchachos.
1: Allá, es el capataz de la obra.
2: Capataz, ya, bueno. Oye, ay, ¿qué es este? A ver, entonces yo quería comer cecina de ese chanchito, dizque. Oye, este José, dizque, si hoy ha llegado, dizque, una cocha, cum. Una cocha bien grande, cumba. Hoy, cantidad de pescado, dizque, ahí, cum. Paichis, gamitanas, sábalos, toda clase de pescado que mollaba. Hoy su lomo encima, dice que, como quien decía, agárrame ya, dice que, cu. Pero este José, a todas partes donde que llevaba su anzuelo, dice que, cu. Para que anzuele en alguna quebrada, en alguna cocha. Hoy ahí, dice que, este sevillano, pucha, más tarde vos venía a solía para chapar siquiera unos dos o tres sábados, dice que ha dicho. Hoy vamos a regresar. Y cuando está regresando, dice que haya un montón de zorros, dice que, gumba, cómo se seguían, dice que. Pues zorro apesta, dice gumba.
1: Sí, gumba.
2: Pues cuánto más de ando a apesta.
1: No, hay cuánto más de rico.
2: Oye, ay, dice que le dice este. No voy a matar, ¿para qué voy a matar este zorro? Voy a buscar. Total, dizque, estaba haciéndole jugar este yachingo, dizque, cum. Le estaba haciendo jugar, dizque, a este José, dizque, porque no le tenía miedo, pues, cum. Ahí, dizque, más adelante, ¿De qué le llama ya? ¡Abuelo! ¡Abuelo! Oh. ¡Quiero un sajino! ¿Qué le dice? Pues le pide, ¿qué? ¡Quiero un sajino! Pero quiero ese mal tocino, no quiero ese sajino, bien. Y, igual que me está mirando. ¡Oye, qué cumba! Le dice. Hoy, al dar un paso, dizque cumba, a una aleta de una wimba, voy echando ahí, dizque, dos sajinos eran durmiendo, dizque cumba.
1: Ya listo para casar.
2: Ya, ya ese rato, dizque, le ha dado en todo su tongorito, dizque, ¡pam! Oye, ahí, dizque. Ya. Hoy la viene cargando, dizque, ya. Le ha dicho al cocinero, ya, a ver, pístale bonito, hágale su cecina del capatraz, dizque ha dicho, go. Ahí, total, hoy le ha gustado, dizque, este gringo. Hoy, pucha, cura, dizque ha dicho el gringo. Mejor que esto, ni en mi tierra. En su tierra no hay nada, también, dizque. Ay, no hay, es clase de animales. Por eso yo creo que están queriendo venir todos estos gringos pucaoyes por medio de esta presidenta, cumba.
1: Sí, cumba.
2: Yo creo que les va a traer, mi cumba. No, mejor que, más bien que ya no vengan estos gringos, sino como ya van a vivir nuestros hermanos nativos, cumba.
1: Y eso que más antes ya. Los gringos eran dueños del Perú. ¿En quién les ha sacado la primera vez así el doctor Alan García con ser presidente?
2: Ah, sí, también le ha sacado el primer presidente del Perú también, ¿cómo?
1: Sí, pues. En
2: Velasco Alvarado.
1: Ahí está, él también les ha sacado, claro. Pues.
2: Y ahora esta vez, ¿quién ya le va a sacar, cómo? Cuando son bien amigotes de esta presidenta, ¿cómo? Realmente. Bueno, no, los compañitos vamos a tener que ya sacarlos a toditos de gringo, poca olla, y así que vayan ya alistándose ya su bolsito para que se vayan ya
1: con carahuasca, con
2: no va a hacerle correr con ese dichanga marmar que te ha dado tu compañera. Oye, ahí dice que. Ahí dice que. Este compayo ha dicho. Que dice que. Ya ha dicho este gringo, mira, ve, ¿sabes qué vamos a hacer? Dice que ha dicho, vamos a hacer, que un día vamos a ramichir lo que hemos traído, lo que tenemos, y otro día vamos a comer esos monigotes también, dice que le ha dicho.
1: Allá.
2: Ajá. Ahí dice que ha dicho, bueno, ya pues, entonces vamos a comer, mañana vamos a comer una mazamorra de monigote. Vamos un ratito, compa, ahorita regresamos para seguir charlando de este compayo José Cipillano que nos ha traído esta anécdota que le ha pasado. Vamos, un pequeño corte comercial de retorno.
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2: Bueno, bueno, estamos sobre las 7 de la noche con 39 minutos. Les comunicamos a toda nuestra compañita, nuestro compañito que está en sintonía este 4 de octubre. Tiene que marcar los cuatro puentes de Perú Moderno. Está el último casillero, le han puesto. Como para que esté el último, son los primeros. ¿No, Cuba?
3: Compachito, y desde luego ya no, va a ser primero.
2: El primero, claro que sí. Este 4 de octubre, marquemos los puentecitos. Estaremos llevando a Teddy Vázquez como gobernador de la región, que hoy viene ganando casi el 90% a su contendor. Porque lo que están diciendo es, este es mi yaipa, lo que aparecen cada año nomás, compa, y están en la política, quieren vivir de la política y quieren prácticamente ya jubilarse en la política. Por eso está diciendo, nosotros no queremos seguir más, pero queremos dejar un recuerdo para toda nuestra región. Por eso la agricultura es prioridad. Los niños tienen que ir bien rambichido al colegio para que no estén sufriendo esos sueños ni desmayos. Ha dicho recién Gómez. También ha dicho, la salud es prioridad para todos los pueblos, los caseríos, para todos los distritos. Vamos a hacer convenio con las farmacias para llenarles de medicina a todos las postas médicas de todos los pueblos, los caseríos, ha dicho Gómez.
3: Quiere decir que los niños van a estar bien sanos, compachito.
2: Claro.

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0: Eso vas a responder cuando te topa la puerta de tu tambo. ¿Cómo lo oía? 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Bueno, estamos sobre las 7 de la noche. 7 de la noche. Uy, ya vamos, termina el programa hoy. Y no se olviden que este 4 de octubre tiene que marcar los cuatro puentes de Perú moderno rumbo a la gobernación de la región. Teddy Vázquez, el próximo gobernador, con realmente todos ofrecen y ofrecen, pero nunca cumplen. Basta ya de mentiras, de que nos han engañado hasta el día de hoy. No vemos nada, pero Teddy Vázquez quiere dejar realmente en alto, porque ha dicho: todo Xicapa que esté en su gobierno, de frente al canastón. Y así ha dicho.
2: Sí, compachito, esa es la realidad.
0: Porque cuando no hay Xicapas, se hacen las cosas lo que se tiene que hacer, ¿cómo?
2: Así es, compa.
0: Porque él ha dicho: yo no quiero cuchi, que tengo harto, ha dicho el otro día, ¿no?
2: Sí, pues, yeah, así ha expresado.
0: Ajá, ha dicho: yo tengo harto cuchi, ¿para qué vos querés más cuchi? Cuando guañusqueo no voy a llevar nada, va a quedar de repente pagón ya, cuando dijo un chicago. Bueno, va a seguir charlando, compa. A ver, hoy este sevillano, hoy el buen Montaraz también, compa. Y como digo, que él, este José Lee, ha pasado muchas cosas porque ha viajado por todos lados a la compañía, por $2 ha ido, compa. Pero como digo, que ese día, es que ya en la tarde, dije, cuando el sol medio ya baja, ¿no? A partir de las 4 de la tarde, hoy ese rato, dice que bañan los yachingos, dice que porque, dice que chum, ya nomás, dice que se ha ido por una quebrada queriendo anzuelear, dice que hoy hay, escucha bulla, dice que va. Que ya vuelve, tal vez algún pueblo así está aquí, dice que cerquita. Hoy se ha quedado.

0: bien chuncha, dizque. Ahí dizque, aña vinciado, dizque, gumba, que una cantidad de guambrillos, dizque, eran bañándose, dizque, gumba. Y total más adelantito, dizque, mira, ahí está, ahí dizque, está, eran sus mamás, dizque, de los yachinguitos, dizque, gumba.
1: Y ha podido mirar así de fácil.
0: Sí, dizque, porque no ha hecho bulla, pues se ha quedado bien chuncha, como dije. Entonces, ahí dizque, ha ñavinchado bien, pero a un ratito dizque le han sentido, dizque, como si nada, dizque, se han metido por el bosque, en un ratito nada, dizque, ni uno, dizque.
1: Ha quedado silencio.
0: Él dice que si busca su jabón, dice que para que ya un chico que jabón se va, depende con jabón para coche.
1: ¿Y es que están bañando en balsa?
0: No, en un palo caído, dice que gum. Ahí se bañaba, dice que. Total, que todos los días, dice que a partir de las 4 o 5 de la tarde, esta yachinga ya sale a bañarles, dice que a sus guambrillos, dice que gum. Hoy se bañan los yachingos, gum.
1: ¿Qué? No, pues, se bañan.
0: Se bañan.
1: En el silencio, la selva.
0: En el silencio. Bueno, como dice él, entonces, hoy hasta que ha llegado a esa cocha que te estaba diciendo, de nuevo, dizque, cum, voy a traer mi anzuelo, dizque ha dicho. Hoy sí ha traído su anzuelo, a pedaceado, dizque, un pedazo de carne de ahí, del cocinero, dizque, cum. Ha llevado, ha hecho su barandilla, dizque, cum. Hoy le ha mandado, dizque, ni bien, le ha mandado, cha, un tremendo sábalo, dizque, cum. Hoy solamente 5 nomás, dice que agarrar en 5 empates, cum. Por demás el pescado.
1: Ya para la ahumado,
0: ya. Hoy ha venido, dice que le dice al cocinero. Oh, cumba, ven ya. ¿Qué vas a querer, rambichires de acá? Dice que le ha dicho. Oye, pucha, curo. ¿Dónde has traído? Hoy ahí sí tú una cocha bien grande. Hoy basta. De pescado, dice que le dice. Y ahí dice que le preguntaron, hoy se puede pescar, sí. Hay que pescar, dice que cuando vamos a salir para llevar por esquito. ¿Por qué vienen en avión, de gumba?
1: En avión, pues bien.
0: Ajá. Y rapidito llega por esquito nomás acá. ¿Cómo dice él? Bueno, ya pues. Entonces, hoy le han ahumado uno, dice que de este gringo, puca olla, ojo de micho, dice que gumba. Hoy le han hecho prueba de. ¡Oh, caramba! Qué sabroso estar este pescado, dice que ha dicho este gringo.
1: Ya no quería volver a su
0: ya tierra. Ya no quería volver, dice que, porque ellos, dice que, se han ido solamente a hacer las trochas nomás, dice que, donde que estaba el petróleo, dice que. Como dice él, él dice pues que nosotros estábamos solamente para hacer la trocha y de ahí regresan, dice que. Y los otros ya se van allá a sacar, dice que, el petróleo. Es otro grupo, ¿no, cumba?
1: Ya, pues, cuando ya convocan gente ahí, ajá, llevan ya. Ajá. Los que van a hacer la trocha, ajá, ellos hacen el helipuerto para que vaya el helicóptero ahí, con la gente ahí, pues.
0: Ah, claro, así de cumba. Hoy, así. Entonces, así. Entonces, como dicen, ya dice que se iba, le gustaba pescar. Se va a decir que para que haga su timbuche, dice que uno nomás agarraba para él solito, cuando todos ya le quitaban, ya dice que ya no querían comer la comida de la compañía, y ellos ya se alimentaban de puro esos pescados, dice que
1: todos ya querían timbuche.
0: Todos querían su timbuche,
1: su cocona.
0: Pucha, culo, qué rico, digo. Bueno, como dice él, bueno, realmente, ya dice que. Faltaba poco tiempo para que salga ya, como una semanita, dizque ya, cum. Allá, dizque, dice, hoy, mister, te voy a invitar para que rambices una sopa de mono, dizque, le ha dicho, cum. A ver, ¿qué es ser mono, dizque? ¿Escuchas? O estaba gritando, dizque, ese coto mono que dicen, cum.
1: Es un mono colorado.
0: Ah, hasta eso, dizque, cum. Cuidado si va a brincar acá, cumba, se va a morder tu olla. Ay, cumba, pues, ay, dizque. A ver, dizque, hoy se va canto la cocha, dizque, a la punta de la cocha. Habían dos monos negros eran jugando, dizque, ahí en un tronco de árbol grande, dizque, esa punga, cumba. Esa punga que crece canto la coche, pues.
1: Allá.
0: Ay, dizque, eran jugando dos tremendos monos negros, dizque, cumba. Entonces él, dizque, al acercarse, parece que ha hecho bulla, dizque, cumba. Hoy ha empezado a temblar, dizque, la tierra, cumba. Hoy ahí, dizque, hoy medio, tal vez temblor así es, dizque, ha dicho él. Puchica, cumba, pues voy a acercarme, no, vamos, dizque, se va más adelante, más. En ese que estaban abrazados, parece, dizque, eran enamorándose, dizque, estos dos monos negros, dizque, cumba. ¿Cómo, dizque, se muchaban, dizque, cumba?
1: Ah, ya se besaba.
0: Sí, dizque, cumba. Hoy ya van a ir, hoy van a chupar los dos. Total, en ese que la va a balear, dizque, cumba. Hoy se ha reventado esa cocha, dizque, cumba. ¡Pum! Hoy ha mandado una agua que a los dos monigotes le ha recogido, dizque, cumba, y se ha sumido. Hoy ha empezado a temblar, ese rato, dizque, ha empezado a correr, dizque, este goce, dizque, cumba.
1: Se ha embravecido la cocha.
0: Sí, dizque, cumba, pero le ha tragado a sus dos monigotes, dizque, que eran muchándose ahí, dizque, cum. Y entonces, hoy ha llegado, dizque, bien, pochejo, dizque, este José, dizque, cum. Ahí, dizque, le ha dicho, oh, ¿qué pasó usted, José? Dile, dice. Uy, no vas a creer, mister, estaba queriendo traer los monigotes, total, la boa negro quizás ha reventado ahí y le ha llevado a los dos monigotes, dizque, cum. Son cosas que pasan en la vida, aunque parezca mentirada, es la puritita verdad, cumba. O ya, vamos ya, cumba. 7:55 ya, cumba. Ya vamos a ir ya, cumba. Mañana es el paro, cumba. Pero nosotros, supuestamente la gerencia nos dice que tenemos que venir, aunque sea volando, cumba.
1: Línea 11 vamos a utilizar.
0: Línea, vamos a venir aunque sea nuestro 2, cumba. Nuestro 2. Pero de todas maneras, ya el día de mañana vamos a estar acá charlando nuevamente con mi compañito Israel. Bueno, para todos nuestros oyentes que estaban en sintonía, atentos, nos vamos para venir el día de mañana. No le vamos a dejar en falso estos 3 días de paro. Vamos a continuar, por eso, este 4 de octubre, marca los puentecitos y estaremos llevando a Teddy Vázquez como gobernador de la región que ya el pueblo decidió, cumba. Vamos ya, compa, mañana ya venimos, ya, compa.
1: Ya vamos, cupita, vamos ya. Muy buenas noches a los turistas, muchas gracias.

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bien, hola, ¿qué tal? Buenas noches a todos, bienvenidos al programa aquí a través de la auténtica número 1, 102.1 de tu radio Arpegio Mix, lo máximo, presentándote las mejores baladas de tu vida en esta noche romántica. Oh, muy bajito saliendo, mi querido amigo. Muy bien, ya estamos aquí hoy, estamos martes de clásicos, a martes de clásicos. Simplemente presentándote las mejores baladas de tu vida.

presentándote las mejores baladas de tu vida, aquí a través de la auténtica número 1, 102.1 de tu radio Arpegio Mix, lo máximo. Eso fue de ayer, mi querido sacristán, ¿eh? Eso no corresponde al día de hoy. Muy bien. Y como siempre, aquí estamos a través de tu radio Arpegio Mix, lo máximo, ¿sí? Presentándote las mejores baladas de tu vida. Muy bien, estamos en el 4, mi querido sacristán XB. Ahí es, ya, ahí está. Ok, gracias por estar aquí en esta noche romántica y bonita, ¿sí? En unos instantes más ya estaremos transmitiendo en vivo. Hoy voy a transmitir a través del TikTok desde las 8:30, porque la gente me está pidiendo, la gente me está clamando. Ay, ay, ay. Que somos internacional también, ¿no? Gracias a amigos lindos por estar siempre con nosotros. ¿Quién está diciendo? Dice, hola señor Marlon, buenas noches, soy Caterine Valle, saludos para mi hijita Angela Antoine, para mi sobrino Raúl Efraín, para mi mamá la señora Charito y para mi abuelita Carmen, sí, ahí está la señora Carmencita como siempre, ¿eh? Estamos en sintonía en el pasaje Miami, acá cerquita, no son nuestros vecinos pues, ¿ah? Muy bien, gracias por estar. Hoy toca solamente clásicos, mi querida Caterine, solamente canciones de los 60, 70, 80, algunas cancioncitas por ahí de los 90. Pero hoy toca clásicos, clásicos como esta canción.

Al vuelto, Melina, alza tus manos hacia Dios, dice la canción. Gracias, amigos. Ahí estaba la voz de Camilo Blanes, más conocido como Camilo VI en la música hispana. Muy bien, ¿cuándo juega Cienciano, mi querido? Ah, todavía no sabes, ¿no? Todavía no. Bueno, Cienciano seguramente va a jugar este jueves. Creo que este jueves juega Cienciano en el Cusco con su similar de City de Uruguay, ¿no? Espero. El City tiene que ganar 3-0 para que pueda. Para que pueda clasificarse a las semifinales, ¿no? Y en la semifinal, pues. 8:15 en todo el territorio nacional. Y ahí viene la primera historia. Pero vamos a transmitir el día de hoy desde las 8:30. ¿Qué les parece? Nombre de mujer tienen las canciones. La primera, Melina, esta vez se llama Eva María. Clásico de oro para Carmen Valles.

con su maleta de piris o bikini de rayas, dice la canción. Con Fórmula Quinta, sí, desde España. 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Saludos para la simpatiquísima Teresita. Gracias por estar siempre, siempre con nosotros en esta noche, aquí a través de la auténtica número 1, 102.1 de tu radio Arpegio Mix, lo máximo.

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Estamos ingresando lo que ya te mencioné hace unos momentos. Ok. 8:27 en todo el territorio nacional. Ya vienen más canciones, ¿ah? ¿Eh?

Bueno, estoy viendo por acá, estoy leyendo los mensajes que comienzan enviando, canciones. Les comento, de los 60, 70, 80, son canciones del recuerdo. No pongo canciones actuales de Ricardo Montaner, de Ana Gabriel, pongo de Yango, sí, de Leo Dan, de Palito Ortega, ¿ya? Ok, quiero que quede bien en claro. Vamos a ponernos más románticos. ¿Qué te parece, mi querido George? Ahí está, más románticos. La canción que hemos puesto hace algunos instantes es buenísima, pero no sé, que tuvo algunas fallas. Pero ahora sí nos ponemos bien para poder comenzar a darte buena música.

Cuando quieras, donde quieras, la voz del cantante español, nada más y nada menos que con Yanguito. Perfecto, 8:31. Así de esta forma estamos ingresando a la segunda media hora del programa. Dice que mañana hay paro, miércoles 16, jueves 17 y viernes 18. 8:32, no sé. Vamos a ver más adelante cómo está la situación. Nuestros reporteros que ya se encuentran en las calles de la ciudad de Iquitos nos van a dar en unos instantes algunas, sí, algunas informaciones que nos hará llegar acá a nuestro centro de centro de noticias, y vamos a hacer todo lo posible para recibir a todos los chicos que seguramente van a estar ya en unos instantes conectándose con nosotros. Desde el centro de noticias de Radio Arpegio 102.1 informamos. Los piquetes ya se están organizando en diferentes partes de nuestra ciudad de Iquitos y nos comentan que a las 11, 11 y media ellos ya se estarán instalando en diferentes puntos de nuestra ciudad para iniciar este paro de 72 horas organizado por la CGTP y sus 60 bases sindicales, informó Radio Arpegio Mix Lo Máximo. En unos instantes más información, pero mientras tanto nosotros continuamos con las mejores baladas de tu vida. Aquí está Fresa Salvaje.

Que yo prefiero un puñal a la duda de tu amor, Fresa Salvaje. Gracias por estar con nosotros en esta noche bonita. En esta noche tengo como 4 o 5 cortinas, tengo, y luego voy intercambiando en una y en otra hasta que tú te acostumbres, hasta que tú me digas, ¿sabes qué? Qué bonita cortina, quiero que me lo pongas. Algunos me dicen así, ¿ah? Ok, ya lo sabe que 901-763-700 es el número de la radio. Ahí también puedes enviar mensaje de texto, ¿ya? 901-763-700. Es fácil, 901-763-700. Es fácil de acostumbrarse o familiarizarse. Se está dando el debate, ¿ah? Entre los candidatos regionales a través del Jurado Nacional de Elecciones y las radios, algunos medios de comunicación televisivo lo están pasando también, algunas plataformas digitales de igual forma, ¿ya? Muy bien, y nosotros continuamos con lo nuestro, sí, con las mejores baladas de tu vida en esta noche, aquí a través de Arpegio Mix Lo Máximo, sí, a través de Arpegio Mix Lo Máximo con las mejores baladas del mundo.

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0: Exacto, más consumo, más apoyo al deporte. Continuamos.

pongas ese disco, no lo pongas, por favor. No, por favor, no, no, por favor, no. Te estoy diciendo que no lo pongas, simplemente te estoy diciendo que deja de poner ese disco. Muy bien, aquí estamos ya, a través de la auténtica número 1, 102.1 de tu radio, Pejomis Lo Máximo. En unos instantes comenzamos la transmisión en vivo, sí, en unos instantes iniciamos lo que es la

¿verdad? Esto está pasando por acá. Ahora sí. Ok, gracias por estar con nosotros. Si en un instante más empezamos lo que es la transmisión en vivo a través de Arpegio Mix, lo máximo. Tu amigo Isabel Marcos Rodrigo González está contigo para presentarte lo mejor en música. Escucha esta canción.

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¿cómo están? Buenas noches a todos, bienvenidos al programa. Estamos saludando a mi gente que está comenzando a unirse a nosotros. Son segundos que estamos transmitiendo y les extiendo la más cordial bienvenida. Gracias, amigos lindos, preciosas niñas, damas, señoras, señoritas. ¿Cómo están? Mi nombre es Marlon Mori González, el cupido de la radio, quien está contigo presentándote las mejores baladas de tu vida. Estamos recién iniciando. Espero que comiencen ya a tocar así como lo hago yo. La pantallita, el tap-tap. Así es. Uy, ¿qué pasó? De la mañana de lo que es el momento me he vuelto negro. Ya, para que ustedes puedan, pues, regalarme sus corazones enamorados, ¿sabes? ¿Comienzo ya la noche? Sí, perfecto. Comienzo ya a enviar mensajitos. Saludo para Luz Guía. Machu, gracias Luz Guía. Para Julio Reyes. Gracias Julio Reyes. Para Michael Laborean. Así es, los primeros amigos que se están conectando con nosotros. Para Rita Ayasta, para JMST, para Jorge Luis Berrocal, para Zoita, no sé qué es lo que dice ahí, para Filmar 28, para el Llave, gracias Llave, para Joselito también, gracias Joselito Heredia, para José Luis Soria. Gracias José Luis Soria Mozambique. ¿Para quién más? Para David Fau. Gracias David, para Daniel Peña. Gracias Danielito, para Alan Tello. Para David Plácido. Sí. Para Carlita V. V. Sí. Para Leo también. Y hoy, damas y caballeros, toca Clásicos de Oro. Esos clásicos que nunca pasan de moda, clásicos de los 60, 70, 80. No pongo canciones de los 90, solamente pongo de los 60, 70 y parte de los 80. Esos clásicos que nunca pasarán de moda. Saludos para el Puma también, dice el Puma. Gracias, Jamie, por los corazones. Quiero corazones, simplemente tocas así, hace el tap-tap. Ahí, ya, así, a la patadita, con tu dedito y comienzan a salir los corazoncitos.

Bueno, como dice la canción de extraño y te necesito yo vivo para ti. Me tengo que encorvar un poquito porque mi micrófono está bastante bajito. Aquí estamos a través de Arpegio Mix 102.1, la auténtica número 1. Y gracias a toda la gente romántica para Lynn Vega. Gracias, Lynn. ¿Cómo estás, Lynn? Gracias, Lynn. Para Ángelo Somaeta también. Chicos, no pongo canciones actuales. Pongo 60, 70, 80 porque estoy en Noche de Clásicos. Hoy martes, sí, música romántica pero antiguita, ¿ya? Solamente el día de hoy. Vamos con más mensajitos, ya. Gracias a Xavi. Para Lynn Vega. Envíenme corazones, por favor, si fueran. Buenas noches, locutor Marro Mese. Ángelo, ¿cómo estás, Ángelo? Para Percy Rojas Ríos. Gracias a Percy Rojas Ríos. Daniel Peña me dice, pon la música, clávame tu amor de Noelia. No está en la música actual, chicos, perdóname, hoy solamente clásicos, ¿ah? La del Puma, de Camilo VI, de José José, de Django, solamente hoy. Gracias por los corazones, hagan el tap tap, ya lo saben. Ah, sí, en la pantallita nada más, ¿ah? HFBB. Gracias, ahí está la simpaticísima. Hola Crespa, ¿qué tal? ¿Cómo estás? Hola Crespa. Charlie Capo, Capo, no sé, ahí está Charlie, gracias Charlie. Para Brimer Arteaga. Para Giordano Rivas también, ahí está. Para Giordano. Ahí en el pasaje Miami. Gracias de todo, ¿ah? ¿Eh? Anima cumpleaños, matrimonios, hasta velorios, anima a mi amigo. Martín Tafur, ahí está. Martín Tafur, desarrollo urbano. Gracias, Giordano. Saludos para la flaca. Para Fran González López. Gracias, Fran González López, en sintonía de Arpegio Mismo Máximo. Para Jorge David Olaya también. Jorge David Olaya, me suena este nombre. Ah, es el gordito del reclamo. ¿Dónde estás, hermano? ¿En qué parte te encuentras? Porque en Iquitos no te veo hace mucho tiempo. Ah, para Lourdes, Naro también, gracias Lourdes. Gracias por el corazoncito. Gracias, amigos lindo, qué precioso, qué bello. Con los corazoncitos. Continuamos con las mejores baladas del mundo. De 60, 70, 80. Pero bueno, venimos a Homero, la canción se llama Un pañuelo y una flor. Sigue enviando sus saludos. Gracias por estar con nosotros.

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Un pañuelo y una flor. Romero de Perú nos cantaba esta preciosa melodía. Estamos en vivo, son las 9:08 en todo el territorio nacional. Estamos transmitiendo desde Quito, Perú, la capital ecológica del mundo. Sí. También nos dicen el pulmón. Gracias a González López, Jorge David Olaya, a Lourdes Naro Mozombite. Tengo más mensajitos por acá para JL Spa. Bueno, para toda la gente de JL Spa. ¿Cuánto es el corte de cabello? ¿Cuánto está el tinte, rayitos y mucho más? JL Spa para el Vega. Buenas noches, señor Marlon. No me digan señor, señor en los cielos. Simplemente Marlon. Es un tema de Maciel, gracias. Sí, ahí está Maciel. Pues ahí está. Ella sí sabe cómo te llamas, Lin Vega. Maciel, Maciel. Vamos a tocar un tema de Maciel, ¿eh? Por acá está Maciel. Aquí está. Brindaremos por él. ¿No? No me engañes más, maldito amor. Maldita, qué bonito. Están reclamando una canción de Maciel. Voy a poner esa melodía. Gracias. Gracias, estamos llenos de positivismo, estamos llenos de energía, estamos llenos de dinero también, porque estamos un poquito gorditos. Gracias, Lena. Gracias para Mauro, gracias, Maurito. Mis hijos, dice, los amo. Dice, invita a mis hijos, los amo. ¿Pero quién será? Para Tauro, hola, buenas noches. Hola, Tauro, ¿cómo estás? Gracias, Tauro, por estar con nosotros. Stephanie Gutiérrez, ¿cómo estás? Stephanie, ya lo saben, a toquen pues, envíenme corazones, por favor. Envíenme corazones haciendo así el tap, tap, tap, tap, tap. Ahí. Cuando toco el tap, tap, me vuelvo oscuro. ¿Por qué? ¿Qué pasó? ¿Qué pasó, mi querido? Allá. ¿Por qué será? Pues. Dice Amerja. Amerja. Marlon, mándame saludos del chino de Quito 6. Ah, ya está, qué pechinito, no te pases. Esto para toda la gente de Quito 6. ¿Cómo se llama Fargo, no? Ah, Money Money. Ahí está la gente de Money Money. Money. Este sábado, que mándame todo el cherry para hacerte el cierre, mi querido amigo. Este sábado hay grandes premios en el Money Money. Creo que van a rifar o sortear una tremenda. ¿Cómo se llama esto? Esto, un frigobar, ¿no? Llenito de chelas, ¿ah? Ahí está. Ahí está, para este discutir de problemas. Ja, dice, a chinito de... Chiquitos, 6, gracias para Mauro también. Hola, saludos desde la ciudad de Pucallpa, Mauro Marín, gracias, Maurito, para Edwin Cornejo Ruiz. Hola, buenas noches. Un saludo muy, pero muy especial para mi amada y recordada Araceli Paimamori, de parte de Edwin Cornejo Ruiz, para su amada y recordada Araceli Paimamori. Un saludo para Estrella, no sé si es Estrella, no sé si es mío, no sé. Saludo entonces para Estrella Mori, para Tauro. Ya pues, quiero los corazoncitos. Hola, hola. Rihanna, ahí está Rihanna. Nuevamente Rihanna contigo. Toca el... ¿ya? Con el dedito la pantalla. Hola, buenas noches. Un saludo desde Lima, desde parte de Julio Espajo. Ah, ya. JL Spice, ¿no? Julio Espajo, ya, perfecto. Un saludo para él desde Lima, me dice. Para Norita Gaela, ahí está Norita Gaela. Para María Yolanda, ¿cómo estás, María Yolanda Inga? Para Clarita Mijahuanga, ahí está, sí, Mijahuanga. Gracias a Clarita. Para Norita Gaela, hola amigo Marlon, soy Norita Pereira. Ah, ya, ¿cómo estás, Norita Pereira? Un saludo grande, afectuoso para ti también, ¿eh? Rosa, hola, buenas noches, saludos a mi mamita Rosa Amelia. Hermanas Nancy, Jane y la sobrina Alejandra. ¿Desde dónde? No, ¿desde dónde? Gracias, vamos con esta canción que me está reclamando. Ya viene el tema de Maciel, maldito amor, que me está pidiendo. Pero antes me ha reclamado esta canción de José José.
Vamos a darnos un poco de tiempo, a ver si podemos volver.

0: 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La voz del príncipe de la música romántica, José José, con la canción. Vamos a darnos tiempo, por favor. Puedo reiterar el saludo para Rosita. Ella me dice hola, buenas noches. Saludos a mi mamita Rosa Amelia. Hermanas Nancy y Jenny. Y también para mi sobrina Alejandra. Desde ahí se queda. No me dice desde Pucallpa, desde Tarapoto, desde Yurimaguas, Asnauta, desde Lima. No me dice absolutamente nada más. Y gracias por estar con nosotros. 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
0: Así es, a más consumo, más apoyo al deporte. Saludos para Cleo también, ¿eh? Cleo está a full, me comenta por ahí, estudiando el hombre. Está bueno que hace sus viajes. Me han contado Clever, gracias Clever por estar con nosotros. Soy Marlon Morey González, el cupido de la radio, transmitiendo desde Iquitos, Perú, desde calle Jorge Chávez con avenida del Ejército, con las mejores baladas de tu vida. Saludito para Israel Sandro Pérez, sí, para Israel Sandro Pérez, en sintonía de la radio. No nos dicen qué parte. Saludos también para It's Go, dice por acá. Para Roger Pérez, gracias a Roger Pérez por estar con nosotros en sintonía de la radio. Para Daniel también, gracias Danielito. Para Manuelito Velaflores, ay, está mi gran amigo. Hola amigo, buenas noches, me dice Manuelito. 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Para Manuelito Vela López. Hola amigo, me dice, ¿cómo estás? Buenas noches, aquí amigo, como siempre, haciendo programa. Más mensajitos, gracias Manuel. Las aventuras de Jacob, dice, y Oscar. Un saludo para estos niños, para Jacob y Oscar, ¿eh? Por acá también dice para Jainer, AT. Saludos, dice AH, o sea, Asentamiento Humano, Isla de San Juan Bautista. Sí, de Jainer, AT, ¿eh? Gracias, Jainer, por estar con nosotros. Para Lu también, para JL, Spa. Y vamos con más canciones que me han reclamado. Maldito amor, Maciel. Me reclamó esta canción, me recuerdo, creo que... chicas, así es. Saludos para mi querida también, Pinedo.

0: Maldito amor, quien canta la canción, Maciela. Y gracias por estar con nosotros. Gracias a toda esa gente romántica que siempre está en sintonía del programa. De verdad, muchas gracias, les agradezco grandemente. Ahora sí estamos con el tamaño, hemos subido un poquito el micrófono. Para Liam también, gracias Liam. Dice saludos desde Lima. Mira, mucho gusto de escucharte después de muchos años, de parte de Lu, ¿no? Así es, simplemente Lu. Gracias Lu por estar con nosotros, Lu. A los amigos que después de mucho tiempo nos escuchan y a través del TikTok estamos haciendo, bueno, queremos todo lo posible a través de las plataformas digitales. Para Siria, no es Siria, es Siria Icomen, S-I-V-I-A, Siria Icomen. Gracias, Siria. Dice para acá. Hola amigos, soy Julio Aspajo. Julio Aspajo me suena. Por favor, envía una canción de Los Pasteles Verdes, El Reloj, Estoy en Lima. Claro, hoy estamos parte de clásicos, solamente tema de los 60, 70, parte de los 80. No pongo música actual, por si acaso. Te complazco, amigo, porque es de Los Pasteles Verdes. JL Espajo me suena. Para Dylan Frank, saludos Marlon desde Lima. Dice, allá dice, saludos Marlon desde la mina en Chimbote. Es un poquito lejito, ¿sí? Si fuera más, ya no veo. Así es. La mina en Chimbote, de parte de Dylan Frank. Gracias, Dylan Frank. Gracias a Hendrix. Gracias a toda la gente, para Cancito también. Vamos con más melodías románticas. 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Vamos rápidamente a una pausa, mi querido saquista, porque no se nos está pasando. Perfecto. Vamos a la pausa y luego al toque retornamos.
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0: 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Vamos rapidito con un saludito para que luego nos veamos con la música. Entonces, para Evi, gracias Evi por estar con nosotros. Para Lian, François Pérez. Hola Lian. Después de mucho tiempo, Lian, envíame corazones, por favor. O haz el tap tap en la pantallita para que tú puedas. Sí, el tap tap en la pantallita para que me puedas enviar corazones. Para que se generen corazones. Para José Luis. Sí, gracias a José Luis también por estar con nosotros, José Luis. Para Leider CC, gracias a Leider, para Gracie Tape también. Y vamos con esta música. 60, 70 y parte de los 80. Su música del recuerdo. Hoy martes, martes de clásicos. Su música del recuerdo. Hoy martes, martes de clásicos.

Jazz Lady. Selena 1611. Gracias a Stephanie, ahora también por estar con nosotros, unirte a este.

esta melodía. Gracias por los corazones, en verdad me gusta, me encanta mucho. También corazoncitos, por favor. Recién estamos en 1700. Sí. ¿Me podrías enviar algunos corazones más, por favor? Solamente es el tap tap en la pantallita, nada más. Que no te va a costar ni un sol, por si acaso. Para Elena, 1611. Para Leider también, gracias, Leider. Elena, ¿quién más está por acá? Vamos a ver. Para Stephanie, gracias, Stephanie, por estar siempre con nosotros, seguirnos cada noche. Qué lindo es saber que hay mucha gente que te recuerda, hay mucha gente que dice haberte conocido solamente por vos y ahora me conocen aquí a través del TikTok, a través de una plataforma digital. Bueno, estamos al tanto de la tecnología, en verdad, les digo, mucha gente, ah, recién te conozco, recién te veo, qué bien, ah. Bueno, me conocen ya cuando estoy un poquito viejito, ¿no? Un poquito, Dios mío. Estamos para la base todavía, ¿no? Pero por ahí estamos. Y hay mucha gente que me está escuchando después de muchos años. Me dice, pensaba que yo ya había ido al otro mundo. Lo tomamos como broma, como sarcasmo. Carito dice, hola, buenas noches, linda música. Dice, gracias a ti, mi querida Carito, por estar con nosotros en esta noche romántica a través de Arpegio Mix. Soy Michael Mori González, el cupido de la radio, presentándote las mejores baladas de tu vida.

Solo te pido algo importantísimo. Solo te pido algo muy, pero muy bello que de repente te va a gustar, te va a encantar. Ya, solamente quiero que me envíes corazones. Otra cosa más, de repente si me puedes enviar alguna rosita por ahí, si es que puedes, lo haces, ¿ah? Si no, solamente corazones, ¿ya? Puedes tocar la pantallita de tu celular, hacer el tap tap como ya está conocido esa palabrita, el tap tap, para que me puedas enviar tu corazoncito o tus corazones. Hola, ¿cómo estás? ¿Qué tal? Yo aquí, como siempre, tratando de que mi música llegue hasta tu vida, hasta tu corazón, hasta tu alma. ¿Cómo estás? ¿Dónde estás? De repente tienes algún problema. De repente tienes algo que contar. En todo caso, si no me quieres decir nada, te comprendo. Solamente escúchame. Mándame mensajes o qué canción pueda. Pedir. ¿Qué tema me ha pedido mi amigo? Hay un tema que me ha pedido, no me acuerdo qué tema será. Sí, en verdad no me acuerdo yo, ¿te acuerdas? Yo en realidad no me acuerdo qué música es. Si lo buscamos de repente por acá está, ¿no? A ver. Creo que fue, a ver. ¿Qué tema ha sido? No recuerdo, pero lo estoy buscando. A ver, por acá. Gracias a Norita, gracias a María Yolanda, gracias a JL Spa. Gracias Edwin Cornejo Ruiz. Para toda la gente de la ciudad de Pucallpa también. Bueno, vamos a continuar, en verdad. Vamos a continuar con más cancioncitas que me están pidiendo. Dice, yo siempre te escuchaba por radio, pero hace 15 años vivo en Lima y recién por primera vez te conozco. Hace 15 años, fíjense ustedes, hace 15 años yo estaba jovencito todavía. No tan joven, pero por ahí. Gracias, Lu, por decirme cosas bonitas. Para Moni también. Hola, Moni, ¿cómo estás? Para Stalin Revilla. Hola, amigo Marlon, ¿cómo estás? Sí. A los años, de parte de Stalin Revilla. Aquí, amigo, como siempre. Gracias, saludo para Lady también. Gracias, Lady, y esta canción me han pedido.

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1: 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Esta canción me parte el alma, ¿verdad? Gracias, Panchito Timba, por estar con nosotros. Y también para Stalin Revilla. Saludo para él. Muchos años han pasado, Stalin. Y toda la gente, para Lu también. Hace muchos años aquí estamos. Dean Vega, la canción Se te perdió. Brindaremos por él, dice. Dice la canción que se te perdió. ¿Cómo no entiendo esto, mi querida Lynn Vega? La canción que se te perdió, dice. Debe ser la canción que se te pidió, ¿no? Yo no estoy leyendo mal, por si acaso, mi querida Lynn. Lynn está un poquito cruzadita. Saludos para Ley de amigo Marlon. Buenas noches. Saludos a mi familia. Que está en San Antonio con Freire. Para la familia Canelao, ¿eh? Lady. Para la familia Canelao en San Antonio, gracias. Saludos para mi amiga Jelly, ahí está Maribel Aliaga. Jelly Maribel Aliaga, ahí está, gracias ya, Jelly. Desde que te fuiste de la caribeña, supe o no supe nada de ti, mi Dios. Wow, sí, son años, más de 20 años.
0: Más de 20 años.
1: Son 20 años más o menos, de 2016, ¿no? 2006, 2008, por ahí. Casi 20 años. 18 años más o menos. Gracias, Stalin, por estar con nosotros, amigo lindo. Y por esos hermosos recuerdos, ¿ah? Por aquí más, por acá, para Valen. Gracias, Valen. Saludos para Génesis Xiomara de parte de Alonso Cernaque. Entonces, para Génesis Xiomara de parte de Alonso Cernaque. Gracias, Alonso. Tommy Santana está con nosotros ahí. Envíeme corazoncitos. Toquen así, así como yo estoy haciendo un tac, tac, tac, tac, tac. Ahí está. Se comienza a generar corazones. ¿Ah? Gracias. Para Elena 1611, ¿cómo estás, Elena? Realmente no sé quién es esta Elena. Me parece conocida, pero no sé quién es. A Percy Sánchez. Gracias, Percy Sánchez, por estar con nosotros también. A Dana, ahí está la simpaticísima Ana Cárdenas, la ingeniera en ecología y bosques tropicales. Danita Cárdenas. Wow. Saludos también para Amelis. Gracias, Amelis. Corazones, quiero, por favor, no sean malitos. Ah, vamos con la canción. No sé qué tema me han pedido, no me acuerdo, en verdad. Vamos con más canciones. ¿Esta te gusta? Hoy 60, 70, 80, nada más. Tú no recuerdas cómo me piden canciones actuales. Gracias a Melis por corazones también. Un saludo para mi esposa Marjorie.

dile a la lluvia. Perfecto, damas y caballeros, son las 9:49 en todo el territorio nacional. Gracias por estar con nosotros cada noche. Jamás podré olvidar este gran amor de aquella noche con un cielo lleno de luz que proyectaba la luna de las estrellas. Recuerdo tus primeras palabras, tu sonrisa de niña mujer y esos lindos ojos vivaces que iluminaban de amor. Dylan y Dylan me dice, hola amigo Marlon, ¿cómo estás? Gracias, Dylan y Dylan. Él es John, ¿no? Tú eres John, ¿no? Perfecto. Para Gino Raza Celeste, gracias Gino Raza Celeste por estar con nosotros. Toda la gente romántica que está aquí en sintonía de él. Para Jackie también un saludo para la simpatiquísima Jackie. Gracias Jackie de estar con nosotros. Por estar con Arpegio 102.1 en la Romántica Novela. Para Alcides Alegría, gracias Alcides. Aquí estoy en esta noche. Ay, Dios santo. Saludo para Henry Arevalo. Gracias, Henry Arevalo Ruiz. Para Elmira Murayari. Gracias, Elmira. Envíame más corazoncitos, por favor, haciendo el tap tap, ya lo sabes aquí. Muy bien, vamos con... Bueno, me han reclamado hace algunos instantes la canción de los pasteles de perro, reloj. Reloj, no cambie las horas. A MBG Kids dice, gracias MBG Kids, corazón. Para Rosemary, gracias Percy Sánchez también. Esta canción me han pedido.

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está, solo un tonto nada más. Damas y caballeros, estamos a 6 minutos que nos separan de las 10 de la noche en todo el territorio nacional. Hoy ha habido debate, ¿eh?, en el Jurado Nacional de Elecciones. Bueno, gracias amigos. Una canción más, me despido ya. Mario Raúl Dávila Jiménez, gracias por estar con nosotros. Para Carlos Coronado también. Gracias, Carlos. Mario Raúl me dice: Marlon, saludo para mi bebé PR Dabsi Cajol. Ay, ay, ay, nombre hindú, Para PR Dabsi Cajol. Ay, ay, ay, de parte de su papito. Mario Raúl Dávila Jiménez. Una música de Raúl Vázquez, por favor, amigo Marlon, me dice. Oye, vamos a terminar con esta canción ya. Dice: saludo para el amor de mi vida, Priscila. Corazoncitos quiero. Quiero llegar siquiera a los 3000, ¿ya? Corazoncitos, por favor, no sean malitos. Ahí está. Corazoncitos, nada más. Muy bien, perfecto. Para Andrea Ferreira. Gracias, Andrea Ferreira. Me suena ese nombre, Andrea Ferreira. Creo que es TikToker esta chica, ¿no? Creo. Vamos rápidamente con esta canción de Los Espectros. Luego vengo con la canción, la última, de Raúl Vázquez, ¿ya? Para mi amigo Manuelito Flores, le encanta esta canción.

0: saludo para Jackie. Hola Jackie, ¿cómo estás? Hola Jackie. La música más me voy, ¿eh? Solamente tres no se paran de las 10 de la noche en todo el territorio nacional. Es Marlon, saludos para mi hermana Mari Carmen Torrejón, que está volviendo a la casa por la ventana. Esa de mesa corta, mantel largo. Ha cumplido un añito más de vida de parte de su hermanita Jackie. Entonces, para Mari Carmen Torrejón, de parte de Jackie, su hermana, que le quiere muchísimo.
1: ¡Muchachos! ¡Muchachos! ¡Que viva el santo!
0: Esto se ha estado muy mayaco.
2: ¡Ay, muchachos! ¡Tres rap por el santo! ¡Y
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0: Muy bien, gracias a entonces la guapa Jackie, que está enviando saludos para su hermanita Mari Carmen Torrejón. Que Dios le bendiga, que cumpla muchos años más de vida. Bendiciones para ella. Quita también para todos, ¿ah? Para todos, para todos, para todos. Gracias, Jackie. Baby me dice: saludos, señor Marlon. No me digas señor, me hacen sentir más viejito de lo que soy. Saludos para, dice, desde la ciudad de Huacho, Norte Chico. Conozco Huacho, conozco Barranca también, conozco Trujillo. Sí, saludos para toda la gente de la ciudad de Huacho, Norte Chico. Qué bonito es su programa, lo escucho. Gracias, David. A toda la gente de Huacho. En un momento me voy a Lima, entonces llego a Huacho. Gracias, David, por estar con nosotros. Me voy ya para Francis Sánchez. Me dice: saludos para mi esposa Marjorie, que está de cumpleaños. Lo amo, lo amo, lo amo con todo el mundo, con todo el corazón, de parte de Percy. Entonces, también le decimos:
2: ¡ay, muchachos! ¡Tres reforzando! ¡Isla!
3: ¡Isla! ¡Isla!
0: Para Marjorie Errática, de parte de Percy Sánchez. Gracias, Percy. Esa gente que está botando la casa por la ventana el día de hoy. Estamos martes, ¿no? Martes 15. Para Ronaldo, para Cliver Yusema. Mi amigo Marlon me dice que Luis Villar. Así es, a ver, vamos a meterse para Luis Aves Villartello. Gracias, amigo. Y me estoy yendo ya. Para Mario, Raúl, saludos para el amor de mi vida, Priscila, Cinti, Torres, Priscilita, de parte del amor de su vida, Mario, Raúl, David, gracias a para Joyce también, ahí está Joyce, gracias amigo, de parte de Percy también. Buenas noches, con la canción Duele de Kalimba, por favor, gracias, el eterno romántico, lamentablemente. Eterno romántico, voy a poner la última canción de Raúl Vázquez que me ha reclamado. Me voy para Prince Love también.

0: dice: buenas noches. Bueno, ya no puedo poner más canciones, chico guapo. Me estoy despidiendo, ya me están botando, ¿verdad? Para mi amigo, el eterno romántico. Mañana, eterno romántico. Para Luis Villar Tello, un saludito para mi hijito Chagel y para mi esposa Heidi de SD. Dice: macho río mío. Lo que pasa es que a veces no se escribe rapidito, entonces no se escribe completo. Entonces, para mi hijo Yagel, para mi esposa Heidi desde Chorrillos Lima, de parte de Luis Villartello. Un saludo para David también. Gracias, David. Gracias por desviar nuevamente. Gracias, amigo lindo Marlon. Me siento que estaría en Iquitos. Gracias, amigos. Víctor Manuel también. Hola, amigo. Buenos días, dice, desde España. Ah, para todo el mundo. Desde España, pues no, pues hombre, pues coño. ¿No estás en España, chaval? Estamos en Iquitos allá. Buenos días. Me voy, Víctor Manuel. Gracias, Víctor. Buenas tardes, Víctor, porque ya me voy. Para Tito Castarnoque, para Cris y para toda esta gente. Dios les bendiga. Me voy. Gracias.
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Buenos días, Mari. Adelante. 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
1: Buenos días, amigos, amigas. Bienvenidos, bienvenidas. Ya estamos en los 102.1, Radio Mix lo máximo.
0: Mari Pérez.
1: Tenemos toda la cobertura del paro el día de hoy, ¿eh? Paro que comenzó a las 00 hora de hoy. Hoy miércoles 16 de septiembre, tal cual estaba programado por las diferentes bases. Un paro que la gran mayoría no quiere, pero que se hace necesario. Se hace necesario el paro. Dada la posición de intransigencia que ha mostrado el gobierno central, definitivamente una medida de esta naturaleza, si bien perjudica a muchos, es necesario. Es necesario hacerlo notar ante el gobierno central. Creo que hay una posición de intransigencia tremenda de parte del gobierno central. Rafael Valen, ¿cómo está? Muy buenos días,
2: amigos. Gracias por acompañarnos y renovar su confianza en Arpegio Noticias. Hoy Loreto inicia una jornada de protesta que exige serenidad, diálogo y respuestas concretas, Mario. Nuestra tarea será informar con responsabilidad y escuchar todas las voces.
1: Así que vamos a estar coberturando todo el paro, ¿eh? Todo el paro, lo que corresponde al día de hoy, por supuesto. Son 3 días de paralización. 3 días, hoy comienza y termina el día viernes. 72 horas. Paro convocado por la CTP y respaldado, como lo decía el día de ayer su secretario general, Reinaldo Tobanama, respaldado por más de 180 bases.
2: Así es, Mario, desde cuando el recorrido que hemos hecho, indudablemente las calles silenciosas, no hay tráfico contundente como en otros días. Esto da un indicio de que la paralización en este primer día va a ser fuerte.
1: Siento, por lo que he podido conversar con muchas personas, que el paro está siendo acatado voluntariamente, ¿eh? En su gran mayoría voluntariamente por la población. Es que cuando nos tocan el bolsillo, todos reaccionamos, absolutamente todos. Y en esta oportunidad estamos paralizando por el incremento del combustible, que sube día a día sin control. Absolutamente sin control. La energía eléctrica, que Dios santo, todos los días hay cortes de energía.
2: Mari, sí, la crisis que está denotando indudablemente esta paralización es aquello que nos afecta desde hace mucho tiempo. Se ha agudizado en el transcurso de los días y que inclusive se ha pedido ya en un primer paro preventivo de 48 horas en la escucha del gobierno nacional. Sin embargo, debemos que decir ha sido relativa porque no han llegado a grandes soluciones y se espera, a decir del senador Juan Carlos del Águila, que el 18 se estarían dando a conocer algunas medidas.
1: Aunque ayer el ministro de Energía y Minas se ha pronunciado, ha hecho unos anuncios, pero la verdad es, no entiendo. Si ya tienen claro los anuncios que van a hacer, ¿por qué no lo hacen antes del paro, ah? ¿Por qué no lo hacen antes del paro? Es simplemente buscar enfrentamiento.
2: Así es.
1: Es buscar enfrentamiento y creo yo que el gobierno tiene que buscar un nuevo interlocutor. Creo que el senador Juan Carlos del Águila no está en condiciones. Ya hay una especie de rechazo hacia la figura de Juan Carlos del Águila.
2: Mari, sí, recordemos que él es senador, obviamente el ejecutivo es la otra ala del gobierno.
1: Pero estaba sirviendo como interlocutor del gobierno.
2: Puente. Pero el puente, ¿no? Ya, exacto. O sea, ha demostrado que lamentablemente sí, esta situación actual no ha generado un puente, no se ha generado el puente del diálogo.
1: Al contrario, ¿eh?
2: Y en consecuencia,
1: más que generar el puente, se ha roto
2: el nexo, definitivamente. Bueno.
1: Estamos ya en el primer día de paro. Primer día de paro de 72 horas convocado por la CTP y respaldado por más de 180 bases. Hoy día vamos a, obviamente, a conocer qué nivel de respaldo regional hay al paro. Ya teníamos información que en Nauta sí respaldaban el paro, en Yurimaguas de igual manera. en Requena. De igual manera, vamos a estar en contacto permanente con los diferentes lugares, con las diferentes provincias.
2: Así es, Mari, nosotros estaremos informando desde los mercados, grifos, colegios y transportes sobre todas las rutas de, para emergencias, que es necesario connotarlas en un día como hoy. Estamos en línea ya con Keiler Ramírez. Keiler Ramírez, te escuchamos. Buenos días, adelante.
1: Buenos días, Keiler.
0: Buenos días Mari, buenos días Rafael.
1: ¿Cómo estás?
0: Buenos días también a Víctor, buenos días a todos que ya están conectados a los 102.1 de Radio Arpecho. Así es, compañeros, el primer día ya estamos comenzando con este paro. Así que, compañeros, nosotros vamos a recorrer diferentes puntos de nuestra ciudad para saber qué es lo que sucede en el transcurso del día, compañeros. Vamos a recorrer colegios, mercados, hospitales y todo lo que tiene que ver para ver si realmente han acatado este paro que ya ha iniciado el día de hoy. Así que, compañeros, ya nos encontramos en nuestro punto de información para volvernos a conectar en segundos solamente, compañeros.
1: Te agradecemos, Keiler, muy amable. Muchísimas gracias, Keiler. A Ramírez, ahí está Keiler. Él va a estar desplazándose permanentemente por diferentes sectores de la ciudad para informarnos. Hay zonas que están bloqueadas. Pero hay zonas que están libres, ¿ah? Sin embargo, no hay tránsito vehicular. Lo que da a entender que la población está acatando de manera voluntaria. Un paro se mide de esa manera. El éxito de un paro, creo yo, se mide en función de que haya libertad de actuar. Si tú estás libre y puedes desplazarte de un lugar a otro con tu vehículo o a pie sin que nadie te intercepte y decides acatar el paro, ese paro es exitoso.
2: Así
1: definitivamente
2: es.
1: Vamos a estar obviamente conversando de este tema y del debate presidencial, ¿eh? Del debate al gobierno regional de Loreto. Debate.
2: Así es, han habido puyazos al inicio, han habido enfrentamientos.
1: El
2: calor de,
1: el
2: fragor de la contienda política. Pero esto indudablemente ha tenido que aterrizar en las ideas que ya las conocíamos, muchas de ellas. Y que, bueno, aquí era quién se equivoca, quién no se equivoca, qué dicen de diferente de lo que viene diciendo a lo largo del inicio de la campaña.
1: La policía ha tenido que botar bombas lacrimógenas.
2: Al inicio.
1: Ha habido un enfrentamiento entre la gente de Somos Perú y la gente de Alianza para el Progreso. Obviamente, cuando se pregunta a uno, dicen no, la A me provocó. Preguntamos a la A y dicen no, el corazón nos provocó. Lo cierto es que se generó tremendo enfrentamiento, tanto así que la policía tuvo que echar bombas lacrimógenas. Pregunto yo, ¿no podía la policía usar otra cosa que no sea bombas lacrimógenas? Porque Diosito mío, casi mata a mucha gente que estaba ahí en la en los exteriores del Colegio San Agustín, ¿eh?
2: Mari, cuando hay cuando la masa es así grande, no hay otra forma. Las palabras sobran, los gestos, el detenerlos no existe. La única forma, lamentable decirlo, sí, es a través del utilizo de esta de este instrumento.
1: La así es. Seis de la mañana con 9 minutos, Víctor Mozambique, qué novedades. ¿Cómo ha podido llegar, Víctor? ¿Cómo estás? Buenos días.
3: ¿Qué tal, Mari? Buenos días a todo el equipo, listos y preparados. También nosotros desde el Centro de Información Digital tenemos bastantes novedades el día de hoy a través de las redes sociales. Definitivamente hay una, como mencionabas, una gran acogida por parte también de los motocarristas, sí, en caso, ¿no? Sí, porque durante mi recorrido me he topado seguramente con 3 motocarristas nada más.
1: Nosotros
3: calle,
1: con
3: ¿no?
1: 2. Nos habremos topado, ¿no?
3: Sí, y además tuve que buscar vías alternas porque las calles están llenas pues de vidrios, ¿no? Chancados en la pista y que pueden dificultar de repente llegar a muchas personas. Así que si tienes una emergencia o tienes que salir, hay que buscar vías alternas porque las calles están llenas de este tipo de cosas.
1: Te agradecemos, Víctor, muy amable, muchas gracias, muchísimas gracias, Víctor Mozambique. Está ya listo en el Centro de Información Digital. Agradecidos a todos ustedes por la sintonía. Estamos ya en los 102.1 Arpegio Mixto Máximo. También, por supuesto, en la multiplataforma de Radio Arpegio y en la multiplataforma de Mari Pérez Comunica y Mari Pérez Digital. Gracias a todos y sobre todo a ti, señor. Gracias, gracias, señor. Gracias por regalarnos un nuevo día. Te pedimos, señor, que nos des sabiduría para tomar buenas decisiones, fortaleza para afrontar las dificultades y un corazón dispuesto a hacer el bien. Bendice, bendice nuestro hogar, nuestra familia y nuestro trabajo. Guíanos, Señor, por caminos de paz, verdad y esperanza. Que hoy nuestras palabras construyan y nuestras acciones hagan la diferencia. Amén, Señor.
2: Amén.
1: Ayer, después del debate, todos los candidatos salían diciendo: yo he ganado el debate, yo he ganado el debate. Cada uno con su respectiva gente que la acompañaba, con su portátil. Todos eran ganadores, ¿no? Todos eran ganadores.
2: Vale, eso es lo que usualmente el ser humano siempre es optimista, siempre es ganador. Aunque la adversidad se le enrostre, no, somos ganadores, porque ese es el afán, ¿no?
1: Así es.
2: Sentirse ganador.
1: Pero sí, hubieron muy buenas posiciones en el debate, ¿eh? Muy buenas posiciones. 6:00 a.m. con 12 minutos, vamos con Keiler Ramírez. ¿Cómo están las calles en este primer día de paralización? Vamos, Keiler. Vamos, Keiler, te escuchamos.
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0: Gracias, compañero, por el pase. Hemos llegado a la avenida Quiñones con participación, donde en estos momentos ya ha comenzado la protesta desde tempranas horas de la madrugada. Ya estamos viendo que están comenzando, ¿no? Porque están quemando llantas en estos momentos, ¿no? Solamente queremos algo que sea pacífico, pacífico, para que la población también se una a esta lucha por el tema de la gasolina y otros componentes también que están protestando. Vamos a escuchar la declaración de la... Vamos a escuchar la declaración de la señora Clairen.
5: Hasta que el gobierno haya otras alternativas de solución que dice ellos tienen en la mesa. Ese es uno de los puntos. El otro punto es que baje pues el balón del gas de 10 kilos que están por los 80 soles. No puede ser que aquí en Ucayali ellos tengan a 45 soles. El mismo Yurimago, que también dice el dicho de paso hoy, también está en pie de lucha. El tema de la energía eléctrica, que nos paran cortando, pues también iban a traer unos dos motores, dice la otra vez cuando me dio la comisión. Total, nos querían mandar sus motores viejos también. ¿Qué creen que somos nosotros, el basurero? Y cómo no estar pues contra la minería que está en el río Nanay, que nos están dando de tomar algo como mercurio. De repente hasta los diputados, el senador también debe tener ahí su draga. ¿Cómo es que defiende para tanto?
0: Muchísimas gracias, señora. Vamos a conversar con la señora Clairé. Señora Clairé, buenos días. Estamos en vivo para Arpegio Noticias con Mari Pérez.
1: Buenos días, Clairé. Buenos días.
5: Hola.
1: Hola, Clairé. ¿Cómo estás? Buenos días. Un paro al que nos ha obligado a ir el gobierno central. ¿Cómo estás?
5: Acá, cansados, pero felices y contentos de que Dios nos permita seguir luchando por los justos derechos, bueno, primero de mis compañeros y ahora estamos con la población loretana.
1: Qué bueno que sea así, Clairene, porque era el momento de hacernos sentir, de hacernos notar ante el gobierno central. Lamentablemente el gobierno no ha dado señales de querer solucionar el problema en Loreto, o ya se ha comunicado con ustedes.
5: Bueno, hemos tenido algunas comunicaciones, pero ya no de la PCM, sino por otros canales, que nos pedían que nos vayamos a Lima. Pero ¿cómo vamos a ir a Lima si es una cuestión cierta? Lo que queremos es que la comisión venga acá a Loreto, a Iquitos, a conversar, a ver realmente lo que estamos pasando, lo que estamos sufriendo. Nosotros no podemos pues caer, pues no nos querían hacer pisar el palito de querer llevarnos a Lima, así nomás. Había otro tema con una comisión de la PCM que nos habían pedido tregua. Pero tregua sin ninguna solución. Y cuando les exigimos un documento de compromiso con Loreto, dijeron que van a mandar el oficio diciendo cuándo van a venir, la fecha, la hora, pero sin embargo hemos esperado el día sábado, todo el día, incluso el lunes, y no ha habido absolutamente nada de parte de la PCM.
1: El senador Juan Carlos del Águila ha señalado que mientras haya protesta no va a haber ninguna respuesta del gobierno central.
5: Pero yo creo que es un capricho de ellos. Es más, el senador pues sale a amenazarnos, ¿sí? Amenazar que nos van a llevar presos, que no vamos a lograr nada. O sea, es un provocador ese señor, por lo cual nosotros estamos, le repudiamos. Acá el señor Juan Carlos del Águila.
1: Claret, ¿qué nivel de acatamiento tiene el paro de acuerdo a la evaluación que ustedes han hecho?
5: Bueno, ahora el paro es regional, porque tenemos Parado, Yurimagua, Nauta, Contamada, Caballo Cocha y todas las provincias. Ahora, acá debe ser un 90%.
1: 90% a nivel regional, ¿no?
5: Sí, así es.
1: Ajá. Ahora, este es el primer día de paro, Claret. Si en el transcurso del día dicen ya, la comisión de alto nivel va mañana, se levanta el paro, ¿cuál van a ser? ¿En qué escenario se han puesto los dirigentes, ustedes?
5: Bueno, los dirigentes no somos intransigentes. ¿Ya? Si el gobierno realmente se acerca con una propuesta, nosotros sí podemos levantar el paro.
1: ¿Ya? Ajá. Perfecto, Claret. Los dirigentes no somos intransigentes. Una palabra clave que acaba de decir Claret. Si se acercan con propuestas reales, viables, que beneficie a la población, no tendría ningún problema de levantar el paro. Sabias palabras, Claret. Muy amable, ¿eh? Muchísimas gracias. Seguiremos conversando durante el día, Claret. Keiler.
0: Sí, Mari, le escucho.
1: Está ahí con bastante movimiento en su entorno, Claret, ¿verdad?
0: Así es, Mari. Sí, en este momento, sí, bastante movimiento en este lugar. Están dejando pasar a los policías, están dejando pasar emergencias, están dejando pasar a los médicos para que pueda haber alguna emergencia. Ya están pasando en estos momentos, sí. Compañeros, mientras nosotros vamos a permanecer en diferentes puntos de nuestra
1: ciudad. Los periodistas no tienen ningún problema para cubrir la noticia.
0: No, Mari, yeah. para nada. Nosotros tenemos un trato, todo bien con las personas que están protestando, Mari.
1: Perfecto, muy amable, Keiler, ¿eh? Muchísimas gracias. Muchísimas gracias.
0: Más puntos de nuestra ciudad para saber qué es lo que sucede, cómo se encuentra la ciudad de Iquitos, compañeros. Adelante, estudios.
1: Te agradecemos, Keiler, muy amable, muchas gracias. A ver. Claret Pinedo es secretaria general del Sutragorel. También es dirigente de la CGTP. Conozco a Claret Pinedo. Es una persona dialogante, 100%. 100% dialogante. Yo me pregunto, ¿cómo es posible que no hayan podido coordinar nada?
2: Cuanto menos.
1: Reinaldo Tuanama de igual también manera. Es dialogante.
2: Así es.
1: ¿Cómo es posible que no hayan podido llegar a nada entre el Ejecutivo y los dirigentes de la CTP?
2: Mari, el diálogo siempre es entre ambas partes. Y ambas partes tienen que tener en primer lugar la predisposición, el interés por conversar, por hablar. Cuanto menos no por acordar, pero sí por dialogar, conversar. Oye, ¿qué piensas
1: dialogar
2: tú?
1: No es pactar, ¿eh? Así dialogar es. No es pactar.
2: ¿Qué piensas tú? ¿Por qué? Mira, yo digo esto, ok. Claro. Ni tú ni yo, entonces vamos a buscar un tercero que nos ayude, porque lo que tú estás proponiendo técnicamente no es viable. Lo que yo creo es políticamente busquemos algo que sane esta herida y que se resuelva lo más inmediatamente posible. Pero cuando uno no quiere la contraparte, entonces no hay diálogo. Se rompe el hilo.
1: Se rompe como el hilo conductor. Lo que ha ocurrido.
2: Así es.
1: Ese paro se pudo evitar. Ese paro se pudo evitar.
2: De ya había uno preventivo de 48 Exacto. horas.
1: Así es. Nos vamos con Alfredo Ríos. Nos vamos a Requena, a la ciudad de Requena, capital de la provincia del mismo nombre. Alfredo Ríos, muy buenos días.
6: ¿Qué tal, Marita? ¿Cómo estás? Un abrazo a la distancia. Buenos días también a Rafael Faren. Buenos días también a todos los miles de oyentes en la ciudad de Iquitos, ¿no? La noticia, bueno, acá nosotros, Mario, un poco preocupado, porque desde las 12, desde las 00 horas, 12 de la noche, prácticamente ya empezó este paro acá también en la provincia de Requena. Bueno, el primer paro que se hicieron la CTP no habían acatado, ¿no? Y hoy prácticamente está totalmente fuerte el paro, Marita Pérez, no dejan salir ninguna embarcación. A partir de las 9 de la mañana empiezan los piquetes, no va a haber clase en ninguno de los centros educativos, ¿no? Donde anoche se han reunido, pues no, bueno, acá un poco medio raro este paro, porque primeramente había voceado, ¿no?, el secretario general de la CTP acá en Requena, que sí va a acatar el paro. Ahora, pues prácticamente el día de anoche, una entrevista da a conocer que no va a acatar el paro por motivo de que prácticamente no, ellos no ganan un sueldo de como ganan los maestros, pero el SUTEMA está prácticamente ya anoche a convocar a través de este paro y está totalmente bien contundente el paro aquí en Requena, Marita Pérez.
1: ¿Quiénes son los que no acatan?
6: La CGTP.
1: Pero la CGTP es el órgano que aglutina, que agrupa a todos los trabajadores. ¿Quiénes han parado hoy día?
6: Bueno, ahorita se están ya los motocarristas, las vivanderas, los amigos comerciantes, el SUTE, que está en su mayoría los maestros, ¿no? Por tres puntos muy importantes, Mario, que prácticamente pues se Requena, el alza de combustible, el gas estamos pagando totalmente, pues 100 soles el balón de gas, la gasolina estamos pagando 175 soles la lata. Bueno, y también un fluido eléctrico totalmente pues desastroso en Requena, y también sobre el abuso también de la presidenta, ¿no? De que dan a conocer, ¿no? Donde que los maestros están indignados, los maestros, donde si un maestro no aprueba los 14 puntos, no va a tener un contrato. Entonces, por eso es que está prácticamente se ha levantado el sorteo el día de ayer, Marita, para promover también este paro de 72 horas que está un poco preocupado a muchas personas que pagan prácticamente pues diario a los gota gota, mi estimada Mario.
1: Bien, este último punto ya lo está metiendo el SUTE de contrabando, ¿ah? Porque no está, no figura en la plataforma regional de lucha, ese último punto del no al examen magisterial, ¿no? Eso no está en la plataforma.
2: La oportunidad se presenta,
1: Mario. Ahí en Requena lo están metiendo de contrabando, al parecer. Pero bueno, coincidimos en la mayoría de
2: puntos, plataforma,
1: ¿no?
2: Sí.
1: En el alza de combustible, el gas, la electricidad, que la son puntos ilegal. Comunes, son así la es. Minería ilegal, son puntos comunes definitivamente. Lo que sí extraña es que el secretario general de la CTP ahí en Requena había señalado que se acataba y luego dijo que no, Alfredo.
6: Así es Marita, ¿no? Por eso, ¿no? Anoche había discusiones en la Plaza San Francisco de Asís cuando se reunieron, donde estaban diciendo que prácticamente, como si ellos son los que están prácticamente promoviendo este claro, paro de 72 claro, horas.
1: Extraño.
6: Y ahora pues ellos no quieren acatar, mi estimada Mari.
1: Sí, extraño, definitivamente, que convoque primero y luego se desconvoque él mismo, ¿no? Pero a pesar de eso, el paro está fuerte, está contundente ahí en Requena. Si no convoca a la CTP, la población se ha autoconvocado ahí en Requena, Alfredo.
6: Efectivamente. Bueno, en estos momentos, Marila, hay un movimiento de los vecinos, amigos que están yendo allá al mercado a proveerse, ¿no? Porque ya a partir de la mañana empiezan los piquetes, es más, que han dicho muy frontal, maestros que están, que de pronto no están ya sabiendo que ya la invitación que han cursado los oficios para el par de 72 horas, maestros que la encuentran en el aula prácticamente le van a bañar con pintura, Mari Pérez.
1: Te agradecemos a Alfredo, muy amable, muchas gracias.
6: Buenos días, Marito, un abrazo.
2: Gracias, Alfredo Ríos. Marchas
1: y un poco de confusión, ahí se requeda, pero están parando, ¿no?
2: Pero sí, bien dices tú, si hubiera sido una facción, de repente un sindicato, pero el representante de la CGTP en Requena, que convoque y luego desdiga,
1: y luego diga, bueno, nosotros no ganamos sueldo como los maestros, que sí ganan sueldo, así que por lo tanto no vamos a acatar la
2: medida. Ahí está generando una controversia, pero como bien dices tú, el paro es necesario. Vamos a decir que la convocatoria...
1: ¡No nos gusta!
2: Exactamente.
1: No nos gusta paralizar, pero es necesario. ¿Cuándo nos van a ver? ¿Cuándo nos van a atender los del gobierno central?
2: No, es la única forma, claro, de poder visibilizar ahora, y justamente lo que se pide es que este paro sea contundente, pero dentro de lo que significan los cánones sin violencia. Hay que mostrar indudablemente que todos estamos de acuerdo. No sé si llegaremos a las 72 horas, sin embargo, hay que empezar a avanzar con firmeza. El día de hoy es contundente, Mari, la respuesta.
1: Hoy día en la clave. Ciudad de Quito y sus distritos en la provincia de Maynas es contundente el paro, ¿eh? José Bazán es en línea, nuestro colega periodista José Bazán está en línea. Buenos días, José. ¿Cómo estás? Mari,
7: buenos días. Buenos días, Rafael.
2: Buenos días.
7: Y a todo tu equipo. Realmente, lo decía ayer, lo que dijo Caire se refleja a el análisis que hice yo ayer, Mari. Mari, gracias por haberme compartido ayer y no me equivoqué. El tema de Juan Carlos Velay no sirve como negociador. No sirve como un aliado estratégico ni para Loreto ni para el gobierno de Sur. Mira lo que ha pasado, y yo también expliqué en otra la plataforma, usted decía que la policía va a salir a reprimir a los manifestantes y que va a haber al amanecer del día va a haber muchos ya detenidos y es más encarcelados, y esa es una forma de poner pues en vez de, como te dice, aprende a apagar el fuego, es echarle más combustible. Ahora, lo que se refleja en Requena, también me he comunicado con aliados allí en Caballo Cocha y en Contamana. El pueblo ya ha tomado conciencia y en esta vez ya han atacado también. O sea, hay muchos lugares que ya se están tomando en cuenta. Y el punto,
1: se están autoconvocando, José, y eso, claro, es tremendo, eso es tremendo, muy bueno.
7: Esos combustibles, es la energía eléctrica, el sobrecosto del gas, ¿no? Y la falta de servicio de agua potable en varios capitales de provincia y distritos. Y esto dice mucho. Lo que sí me comunicaron, tengo familiares trabajando en empresas petroleras. Al parecer, hoy día estaría suspendiendo los trabajos en las zonas petroleras, porque de una u otra manera también perjudica a la gente que está laborando en las zonas petroleras, porque el coste de vida se incrementa por estas zonas, Mari. Hay una situación real que el señor Juan Carlos del Águila piensa que está todavía en campaña electoral. Sin embargo, no se da cuenta que es gestión. Es gestión. Y Loreto, como decía, no, como el voto totalitario que le han dado a Keiko Fujimori para que sea presidente, eso descifraba de que Loreto no va a parar. Hoy está demostrando por segunda vez lo que ha querido Mari, es atentar este paso.
1: El pueblo de Loreto no le dio un cheque en blanco a Keiko Fujimori.
2: No,
7: así es.
1: No le dio un cheque en blanco. Los candidatos y ahora autoridades que creen que la población le dio un cheque en blanco se equivocaron de cabo a rabo. Porque no es un cheque en blanco. Y este paro es una demostración de ello.
7: Claro, yo saludo lo que dijo anoche Reinaldo Tuanama. Llamó a las organizaciones políticas que participen, pero sin color político. Sin color político.
1: Claro.
7: Y como tú decías, Mari, aunque Juan Carlos del Águila nos trataba de hacer ver que Renato Anaba es un monstruo que no entendía, sin embargo, me debe entender el Renato Anaba que él es un ente dialogante.
1: Renato Tonaba, Claire Pineo son dirigentes dialogantes, ¿no? Permanentemente.
7: y Reinaldo dijo claramente, y el gobierno, incluso hasta ayer, hasta las 3 de la tarde, esperaba algún documento o alguna respuesta de la PCM. Pero acá nos hemos dado cuenta, al menos yo me di cuenta, Mario, que lamentablemente la PCM se deja manipular el Juan Carlos de Gaia. Se deja manipular. Porque él dice, no se, seguramente ahorita no se preocupen, que todo está controlado. Pues ahora las cosas son diferentes. Lamentablemente, una vez más, le digo así, contundentemente, porque yo participé en la paro del 98, ¿no? En esa fecha, y Juan Carlos del Águila ya era autoridad en el sector. Y él nunca, él es antisistema de lucha. Yo no, hay que hacer lucha, pero por razón, no sin razón. Y ahora es un tema razonable. Puntos fundamentales que es motivación. Uno, estamos pagando, mira, acaba de llegar el recibo de luz. Nos han cortado más de 24
1: si
7: horas.
1: Si uno saca cuenta, hace
7: no nos han
1: un montón de tiempo nos han quitado.
7: Igual nos están cobrando.
1: Exacto.
7: El agua potable con deficiencia. Igual nos están cobrando. Y ahora, el tema de la, del gas se sigue incrementando. Afecta Sinergín, la SUNAT, existe Indecopi, pero no sirve para medir las cosas.
2: Para nada, para nada.
7: Todos los reclamos que están activados en sus papeles ahí, encajonados, y nunca dan resultado. Ahora es momento de mover el pito a ese gobierno que nos está prácticamente condenando a repetir la historia del 98 más.
1: Gracias, te agradecemos, José, muy amable, muchísimas gracias. Tenemos que ir a la pausa, pero esto recién comienza, señores. Vamos a tener, como ya lo están escuchando, lo están viendo a través de nuestra plataforma, vamos a tener todos los detalles de ese paro regional de 72 horas.

0: regresamos con Arpegio Noticias con Mari Pérez.
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2: De vuelta, sí, Keyler Ramírez, te escuchamos. Adelante.
3: ¿Qué novedades, Keyler? ¿Dónde te encuentras?
4: Gracias, compañero, por el pase. Hemos llegado a los exteriores del mercado de Belén, la Casona, donde ya ha llegado la CGTP. Por este lugar les han mencionado que tienen que cerrar su negocio, pero nuevamente están sacando porque ellos quieren vender hasta las 9 de la mañana. Hasta las 9 de la mañana quieren vender. Vamos a conversar. Buenos días, estamos en vivo para Noticias. Vamos a tratar de conversar con algunas... Acá hay una señora que nos mencionaba hace unos momentos que quiere que le dejen vender hasta las 9, 10 de la mañana para que puedan tener para el almuerzo. Buenos días, estamos en vivo para el Peje Noticias con Mari Pérez.
5: Buenos días.
4: ¿Estás de acuerdo con el paro?
5: Sí, estoy de acuerdo, pero que nos tenemos harto producto, joven. Tenemos que vender siquiera hasta las 10 de la mañana, porque nosotros dependemos de eso también. Nosotros no tenemos un ingreso sueldo del diario, joven. Que nos dejen vender hasta las 10 de la mañana, estamos contentos, tía. Eso nomás lo pido.
2: Es saludable el pedido, indudablemente, ¿no?
3: Claro.
4: Sí, justamente estamos...
3: Ahora, pero los dirigentes del mercado...
4: No quieren vender, lo que quieren es vender. Buenos días, estamos en vivo para el Pecio. ¿Estás de acuerdo con el paro?
6: Amigos, no estamos de acuerdo como emprendedores que somos. Yo soy representante de acá del mercado. Sí, estamos de acuerdo, pero que no deben trabajar hasta ciertas horas, ¿no? Porque de acá vivimos todos los días, del día a día, para llevar la comida a nuestra familia. Ya que nuestro producto de carne, pollo, se malogra mañana, ya no sirve. Entonces es una pérdida grande, amigo.
4: Que le dejen venir hasta las 9, 10 de la mañana.
6: Hasta las 10 de la mañana nosotros nos unimos a la movilización y son 3 días. Son 3 días, amigos, de pérdida que nosotros vamos a tener. Nosotros pagamos cuentas todos los días al prestamista. Y así, amigo, esta situación nos incomoda a todos. Pero de todas maneras, nosotros también estamos a favor del paro por el costo del combustible.
4: Muy bien, muy bien. Vamos a seguir conversando con
3: Keyler.
4: Keyler. En unos momentos, Mari, ha pasado de la CGTP por ese lugar. Justamente está Reinaldo, también está ahí. Ya le vamos a abordar a Reinaldo para preguntarle. Justamente ya ha abierto las puertas de la Casona, pero solamente hay tres puertas abiertas, pero ya han sacado su producto porque necesitan vender.
3: La Casona está abierta al público o han abierto para que saquen sus productos los vendedores.
4: Mari, solamente han abierto para que saquen sus productos, solamente ya están vendiendo la parte de la parte a unos 5 metros de la Casona, solamente están vendiendo. Acá estamos, vamos a tratar de ingresar, acá están vendiendo cecina, carne, el pollo, vamos a tratar de conversar. Vamos a tratar de conversar. Buenos días, estamos en vivo para el Facebook de Noticias. Vamos a tratar de conversar. Vamos a tratar de conversar con uno de los vendedores. Buenos días, estamos en vivo para el Facebook de Noticias, con Mari Pérez. ¿Estás de acuerdo con el paro?
7: Buenos días a la audiencia de Loreto.
4: De Arpecho Noticias.
7: Muy bien, sí estoy de acuerdo con el paro, porque hay muchas necesidades que tenemos como loretanos, y como loretanos creo que tenemos que hacernos respetar nuestros derechos, y nuestros derechos es que hoy en día está subiendo el combustible, está subiendo la luz eléctrica, el agua y todo lo que a nosotros nos concierne, el gasto en casa. Entonces tenemos que acatar el paro. Estoy de acuerdo, sí. Vamos a darle de manera ordenada y conscientemente como somos loretanos. Por eso hoy vamos a estar un rato acá y luego vamos a adherirnos al paro para que el paro sea fuerte y el gobierno central nos respete tal como nos debe respetar a los loretanos. Y es más, algunos loretanos dieron el voto a la señora Keiko, que ahora es la presidenta, y hoy quiere desconocer. Eso da pena, eso da vergüenza, porque ella debía de dar prioridad a la región donde votaron por ella, cosa que no está haciendo esta señora y no está respetando los votos que humildemente los loretanos dieron por ella, inconscientemente de repente, pero dieron los votos. Eso es todo, muchas gracias.
4: Ustedes como vendedores de la casona de Belén van a acatar el paro, pero también quieren vender hasta las 10 de la mañana.
7: Sí, vamos a vender un rato y luego nos vamos a adherir al paro. Vuelvo a repetir, queremos que nos respeten nuestros derechos como loretanos que somos. Además, hay cosas que tenemos que regular en cuanto se refiere al petróleo, a la luz, y por ende, cuando el combustible sube, todos los productos que vienen a Loreto suben, como es la parte acuática, las lanchas hacen subir de precio, el avión hace subir de precio, por lo tanto todo se vuelve caro y los loretanos tenemos que hacernos respetar toda esta situación que en estos momentos estamos pasando acá en Loreto.
4: Muchísimas gracias. Ahí estuvimos, Mari, una de las vendedoras de la casona de Belén, donde quieren vender hasta las 10 de la mañana, eso es lo que menciona, quieren vender hasta las 10 de la mañana, porque también van a acatar el paro, Mari.
3: Ahora, hace un momento, un señor que conversaba contigo, Keiler, decía, yo soy representante del mercado, y él también pedía que le dejen vender hasta las 10 de la mañana, pero y el que conversaba con Reinaldo Tuanama, él decía que todos los representantes de mercado estuvieron en la asamblea del día lunes, todos decían no, cerrar mercados, no permitir la venta, que era un acuerdo unánime que no haya tregua hasta las 10 de la mañana para los vendedores. Por eso es que me extraña el pedido que están haciendo.
4: Así es, Mari, lo que los vendedores estaban mencionando, que quieren vender hasta las 10. Hasta las 10 de la mañana. Eso es lo que quieren, ¿no? Que les den tiempo, porque ellos también van a acatar el paro. Ellos también van a unirse al paro de 3 días, pero que le dejen vender hasta las 10 de la mañana, Mari.
3: Bien, Keiler, vamos a ver qué dicen los dirigentes de la CTP.

0: decir que el paro es contundente, ¿ah?
1: Así es, Mari. Esperemos que el paro sea contundente y la población se una a este paro de 72 horas y que sea, ¿no? Que sea pacífico, como todos quieren, Mari.
0: Te deseamos, Keiler, muy amable. Muchísimas gracias, ¿ah? Ajá, gracias, ajá. Keiler. Bueno.
2: Mari,
0: la población está acatando, exacto, la medida, no hay duda en eso.
2: Hay consecuencia, Mari, el hecho de que la población ya está cansada de siempre pedir mejora en la calidad de vida y no se siente escuchada de parte del gobierno nacional. El pedido de los trabajadores del mercado también es válido. Dice, tenemos que trabajar para poder ganar al grito, porque si no, ¿cómo paramos la olla de la casa?
0: Y tienen productos a vender que si no salen en el día a día, se puede malograr.
2: Y es la confesión que he hecho, no tengo que pagar al gota a gota y esto se paga diariamente. Entonces, ¿cómo comprender que estos 3 días van a ser plenamente de paralización exitosa?
0: Ahora, hay quienes están diciendo, tú votaste por Keiko, asume tu voto. Un momentito.
2: Claro, por ahí no va
0: el tiempo. Voto no es un cheque en blanco que se le da a la autoridad, nada que ver con eso. Al contrario, nos van a respetar mucho más. Porque sí, Loreto votó por Keiko mayoritariamente. Pero eso no quiere decir que por eso nos vamos a poner las rodillas ante ella, de ninguna manera. El voto no es un cheque en blanco. Eso tienen que tenerlo bien grabado. Lo que está haciendo Loreto en ese momento es una demostración de eso, que no le hemos dado a Keiko un cheque en blanco.
2: Así es, Mari. Estamos en línea con Pedro Perico, pericoteando, te escuchamos. Adelante.
0: Buenos días, después de algunos...
2: Ha estado de vacaciones.
0: Ha estado de vacaciones, allá. Pedro Perico, ¿cómo está? Muy buenos días.
3: Buenos días, Mari, buenos días, Rafael, buenos días a Víctor, en este día...
0: Ya te extrañábamos,
3: ¿ah? En este día de lucha en Quito, Mari, yo estoy acá en el distrito de Indiana, donde... Las cosas están normales, el mercado acá está funcionando, los mototaxis están trabajando, el colegio, el tecnológico, el centro de salud, la atención es totalmente normal. El día de ayer han leído los comunicados de los centros de estudios de que hoy no se paraliza en Indiana. Acá la cosa está sumamente normal, así que vamos a estar atentos, ¿no? Porque acá no se han organizado, no hay frentes de defensa que se han comunicado. Indiana está laborando normalmente en este día, Mari, y esta es la información. Adelante usted.
0: Te deseamos muy amable, Pedro Perico, ¿eh? Muchísimas gracias. Muchísimas gracias por la información. No acatan el paro, no porque no estén de acuerdo, creo yo, sino porque no hay organización, no hay un ente representativo que pueda conducir esa medida. Pero ¿quién no va a estar de acuerdo con un paro que busca que el combustible no suba tanto? Que se regularice, Mari, el costo de combustible.
2: Esta es la oportunidad. Ya estamos ante los ojos del gobierno central con el paro de 48 horas inicial. Este es el inicio, esta es la continuación de la lucha de la región Loreto. Acá hay que mantenerse, decíamos, no creo que va a durar 72 horas, pero sí creemos que las negociaciones tienen que darse y arrancar soluciones, cuanto menos propuestas a la problemática que estamos defendiendo.
0: Y si dura 72 horas,
2: en buena hora,
0: gobierno se está mostrando intransigente, definitivamente. No vamos al centro de información digital, qué novedades, Víctor Mozombite, CID, centro de información digital. Las redes están que explotan con la medida del paro, porque 12 de la noche, o minutos antes de las 12 de la noche, revisaba y ya se armaba todo.
4: Así es,
0: ¿no?
4: así es, Mari, desde las 00 horas del día de hoy, las redes han estado pendientes de todo este paro. Además se ha visto imágenes de los recorridos de diferentes medios de comunicación que se pudo hacer a esa hora. Y bueno, se ha podido observar un grupo de personas, muchos de ellos vándalos, María, hay que decirlo con certeza, muchos de ellos vándalos.

0: los que han aprovechado ese
1: que
0: momento
1: aprovechan el momento,
0: para
1: ¿no?
0: incluso
1: Así
0: hasta
1: es.
0: Cobrando a los motocarristas para que puedan pasar, ¿no?
1: Imagínate.
0: Y ellos decían no, pero bueno, también es parte de porque habían anunciado ya que el paro iniciaba a las 00 horas, pero muchos seguramente en el trayecto han sido pues sorprendidos, ¿no? En este caso, por aquí tenemos información en las redes sociales, propietarios de algunos grifos también, por ejemplo, tenemos el Servicentro Fabio, exactamente, que ha informado que el miércoles no atenderán al público, es decir, el día de hoy, debido al paro regional de 72 horas convocado por la CGTP. Ante el anuncio, numerosos conductores acudieron a diferentes servicentros para abastecerse de combustible y contar con reservas durante los días de paralización. La situación generó largas colas en varios puntos de la ciudad, donde motociclistas, mototaxis y conductores de otros vehículos esperaron para llenar sus tanques antes del inicio de la medida de protesta. En este caso, el día de ayer es esta información. Ya el día de hoy muchos grifos han decidido acatar el paro y la atención va seguramente a normalizarse el día de mañana o posiblemente el día viernes, ¿no?
1: Todos van a estar atentos, ¿sabes? Todos van a estar atentos a ver cómo va, si hay algún tipo de acercamiento de la PCM, del Ejecutivo, a la CGTP Base Loreto. 6 de la mañana con 58, 56 minutos. ¡Atención! 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
1: 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A ver, ¿quién ganó el debate el día de ayer? ¿Quién ganó el debate? Bueno, ayer ganamos todos, ¿no? Todos ganamos porque todos hemos podido escuchar muy bien a los candidatos y la propuesta de cada uno de ellos. Pero también recibimos rica bomba lacrimógena de la Policía Nacional. A mí me pareció sinceramente un exceso. Sinceramente, tremendo exceso de la Policía Nacional. Pero había un enfrentamiento fuerte, ¿eh?
2: Sí, sí.
1: Fuerte.
2: Para Mari, para
1: entre la y el corazón.
2: Ajá. Mari, no, es que no hay forma cuando porque la concentración ha sido masiva. Sí. ¿Y cómo disuades ahí? Ya no disuades, tienes que dispersar. Lamentablemente la palabra sobra.
1: Sí, pero ha sido tremendo. Un poco más y eso se convierte
2: sí, en una habría zona que haber aumentado. Wow.
1: hubiéramos estado lamentando situaciones complicadas. 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
1: Ya se están reportando primero detenidos, ¿ah? Se están reportando, estamos siguiendo paso a paso a través de la multiplataforma de Mari Pérez Comunica y la de Radio Arpegio, y se reporta ya una persona detenida en este momento. No sé si Keiler Ramírez tiene la información. Nos vamos con Keiler. A ver, Keiler Ramírez. Se está tornando un poco violenta. La policía está tratando de limpiar algunos lugares. Se está procediendo a detener a algunos protestantes. Lo cierto es que se está calentando los ánimos el día de hoy, en este primer día de paralización. Se comunican, por favor, en breve con Keiler. Ya estamos en contacto.
2: Adelante.
3: Sí, compañeros, gracias por el pase. Hemos llegado hasta el Jirón Itaya, donde estamos observando a los moteros que están trabajando con normalidad. Con normalidad están llegando las frutas, están llegando las sandías en esta hora de la mañana. Buenos días. Estamos en vivo para Arpegio Noticias. Están llegando ya las sandías. Ustedes están trabajando con normalidad en el paro de 72 horas.
4: No, están mirando acá lo que están sacando, lo están llegando.
3: ¿Ustedes están acatando el paro?
4: Sí.
3: Sí. Muy bien. Vamos a seguir conversando. Buenos días. Estamos en vivo para Arpegio Noticias con Mari Pérez. Ustedes están acatando el paro de 72 horas.
5: Exactamente. Ustedes me están queriendo cumplir el horario que están dando.
3: ¿Hasta qué hora han dado el horario?
5: Hasta las 9 de la mañana.
3: 9 de la mañana. Ustedes van a vender con normalidad hasta las 9 de la mañana.
5: Lógicamente, sí.
3: ¿Usted está transportando esas sandías?
5: No. Estamos también cargando nosotros también aquí del dueño que compramos.
3: Vamos a conversar con los que manejan el bote. Vamos a conversar.
1: Está en la zona baja, ¿no?
3: No, al parecer el señor no quiere hablar. Vamos a seguir conversando. Buenos días, estamos en vivo para Arpegio. Ustedes están acatando el paro. Sí, están acatando el paro. A ver, vamos a tratar de conversar con el señor. Vamos a tratar de conversar con el señor para ver, para preguntar, ¿no? Ellos están, a ver, el señor está acercándose con nosotros para que pueda conversar muy amablemente, el señor. Buenos días, estamos en vivo para Arpegio Noticias con Mari Pérez. Ustedes están acatando el paro.
6: Estamos acatando el paro porque nosotros mucho sufrimos, así como nosotros hacemos llegollego por platos de gasolina. El gas, la gasolina, el gas, usted sabe que electricidad, agua que nos están sacando, entonces ahorita está llegando electricidad caro. No sabemos, pues nos quitan luz mediante de 2-3 horas, pero cobran caro. Eso es que no nos conviene, nosotros aceptamos el paro, que continúe si es posible hasta que se arregle. Ni nuestra presidenta siquiera quiere venir a solucionar nuestros problemas.
3: Ustedes, los que transportan productos de los botes, ¿están cobrando con normalidad o han subido el precio?
6: Todavía no subimos, así nomás estamos.
3: ¿Cuánto es el precio?
6: Consciente, estamos, vamos de aquí, de Belén hasta Campeón, nos vamos a la 28, nos vamos más arriba, 5 soles, hasta 6 soles, hasta Cabo López. Ahora de aquí al otro lado un sol, de aquí más allá todavía. Ojalá Dios quiera que se arreglen las cosas.
3: Pero el primer día de paro, ¿cómo está el movimiento?
6: Está normal, seguimos normal. Pero ojalá Dios quiera, como voy a repetirles, pues, que quiera que se arreglen las cosas, porque la gasolina aquí nos están vendiendo 7 soles, pues no llegamos ni a 2 botellas. 7 soles, 22 soles el galón, no nos da para alcanzar de aquí al otro lado un sol, de aquí allá 2 soles, no nos alcanza.
3: ¿Y cuánto les dura la gasolina que compran?
6: La gasolina de 7 soles nos durará 2 horas apenas, 2 horas, y hay que seguir comprando. Y a veces para los que somos unos humildes acá, no nos alcanzamos. Ese es el caso, que nosotros acabamos de paro, que siga adelante nuestra directiva, pues luchando por eso, niño.
3: ¿Ustedes, los boteros, están acatando el paro?
6: Por supuesto, estamos bien. Solicitando todos y seguimos hablando con todos los dirigentes, que siga adelante para solucionar los precios de las cosas.
3: Muy bien, muchísimas gracias. Ahí hemos conversado con un señor que transporta los productos en bote. Ellos están acatando los paros, Mari, están acatando esta zona de la mañana. Exactamente, estamos en el Jirón Itaya, donde ya ellos siguen laborando y están cobrando normal el pasaje. Así que, compañeros,
1: eso es lo que vamos a trabajar de 10 hasta las 9 de la mañana, ¿no?
3: Los boteros están cobrando con normalidad, pero ellos están acatando el paro de 72 horas, compañeros.
1: Bueno, llama la atención que digan estamos acatando el paro y están trabajando, ¿no? Pero me queda claro que van a trabajar hasta las 9 de la mañana y luego ya van a acatar.
2: Claro, Mari, aquí está en juego la economía diaria. Apoyamos, estamos de acuerdo, pero del otro lado tengo que buscar cómo vivir, ¿no?
1: Claro,
2: o sea, sí. Y no es contradictorio, diríamos, sino que hay que comprender que la situación es esa. La gente tiene que trabajar.
1: Pero apoyamos el paro.
2: Apoyamos el paro.
1: Pero no podemos
2: paralizar completamente.
1: Porque necesitamos vender nuestro producto.
2: Para poder llevar algo a la olla, Mari.
1: No decir, apoyo el paro. Estoy acatando el paro, pero está trabajando. Tampoco es así, ¿no?
2: Bueno, eso es una realidad.
1: La verdad es que, señores, todos estamos de acuerdo con el paro.
2: Así es.
1: De verdad, todos estamos de acuerdo con la plataforma de lucha. Obviamente, el paro no nos viene bien a todos, a nadie creo, pero es una medida necesaria, totalmente necesaria. Keiler Ramírez.
3: Mari, justamente los boteros, todos ellos se han reunido y han comenzado a quemar a la orilla del río, han comenzado a quemar llanta, han prendido fuego para que puedan ver, ¿no?, la población de la ciudad, el que se encuentra en la parte de la ciudad, que ellos están acatando el paro de 72 horas, Mari. En diferentes puntos estamos viendo, estamos en Girón, Italia, estamos viendo también a más o menos 50, 100 metros, será que también están quemando llanta, Mari, para que puedan ver la población de la ciudad, que en los boteros están acatando el paro de 72 horas, compañeros.
1: Te agradecemos, Keiler, te agradecemos por la información. Bueno, todos coincidimos en la plataforma de lucha de la CTP. Está el tema del combustible.
2: Así es.
1: Que día a día se eleva. Está la energía eléctrica, el agua, la minería ilegal. Totalmente de acuerdo. El paro, no nos gusta mucho, sí. No nos gusta, pero tenemos que acatarlo. Porque este es el momento. Con un gobierno que recién inicia.
2: Así es, Mari, justamente vamos a entrar en comunicación. Estamos viendo la forma de comunicarnos con el otro lado de la moneda, o sea, en este caso,
1: senador,
2: el
1: interlocutor,
2: sí, el senador.
1: Claro,
2: o en todo caso, hasta los propios diputados creo que tendrían que decir la suya. Porque
1: sí,
2: el señor Juan
1: están
2: Carlos,
1: calladitos.
2: El señor Juan Carlos, sí, es mucho más experimentado, tiene dotes de dialogante, lo tenía, vamos a decirlo. Pero, y los diputados también
1: pero
2: tienen que hablar la
1: suya. Pero los diputados, César Vidao, Renari Pinasco, Ana Yufra.
2: ¿Dónde están?
1: Claro.
2: Isla Rojas también, la señorita. Claro. Señorita, señora también. O sea, que no se olviden que no son del partido, son del Perú, son autoridades, son diputados.
1: A mí me llama la atención el silencio, ¿ah?
2: Claro.
1: El silencio que están mostrando me llama tremendamente la atención.
2: Entendíamos que al inicio su timidez y todo, ok, la tibieza y todo, es porque estaban esperando, pero ya pues ya
1: pero
2: son 45 días. Claro, uno vive la realidad.
1: Claro, hay que demostrar que estamos a favor de la lucha, ¿no?
2: Así es.
1: Por Dios. Ayer nos decía Martín Díaz, un amigo, que el gobierno de Keiko Fujimori está tratando de vender la refinería Selva, la refinería Iquitos. Eso jamás lo permitiríamos, ¿eh? Jamás lo permitiríamos. De ninguna manera. Ahora, pues, tiene que saber Keiko Fujimori que no puede hacer lo que le da la gana. No puede hacer lo que le da la gana con los recursos,
2: Mari,
1: con lo que tenemos en Loreto.
2: Tenemos tantos problemas que la venta de la refinería, obviamente, no es un tema de inmediatez a tratar. Sin embargo, sería un absurdo pretender ir por donde en realidad no está en agenda, ni mucho menos. Se permitiría, como bien lo dices.
1: Así es. 7 de la mañana con 21 minutos, el doctor Omar Cuadros. Atención. El doctor Omar. Omar Cuadros respalda a Boris Morey. El doctor Omar Cuadros es un conocido médico radiólogo de nuestra ciudad, muy querido, por cierto, y con mucho reconocimiento. Está respaldando a Boris Morey, candidato a la alcaldía de Maynas por Fuerza Popular. El doctor Omar Cuadros confía que Boris Morey hará una excelente gestión municipal y que, por supuesto, sí cumplirá con sus funciones de alcalde. El doctor Omar Cuadros respalda a Boris Morey. 722, Víctor Romo Zombite, vamos contigo, Víctor Romo Zombite, qué novedades, qué nos dice la red de Víctor.
7: Así es, Mari, Rafael, por aquí estamos siguiendo las redes sociales porque hay bastante movimiento también desde las redes sociales y efectivamente algunas imágenes que se vienen publicando en las redes precisamente del paro, de este paro de 72 horas anunciado por la CGTP. Se puede ver imágenes de diferentes piquetes en diferentes zonas y además también muchas personas que van saliendo de sus viviendas porque seguramente necesitan ir a comprar algo para la casa.
1: Están caminando.
7: Así es, hay algunos en vehículo también porque debido pues a la basura, a la quema de llantas que hay en las pistas, están pasando por unos costaditos para poder pasar por la pista precisamente. Pero estamos revisando por aquí varias imágenes. Tenemos también los comentarios de las personas a través de las redes sociales donde dicen que, por ejemplo, por aquí dicen la entrada de Cabo López también está el tránsito normal, es lo que dice a través de las redes sociales un usuario, Johnny Segundo. Tenemos por aquí más comentarios. Bueno, más que todo, muchas personas que preguntan, ¿no?, si el tránsito está normal para que puedan salir de su vivienda, seguramente hacer algún trámite necesario a esa hora.
1: ¿Y señalan que está normal?
7: Bueno, en este caso, las transmisiones que estamos viendo, que hacen otros medios digitales también, el tránsito se encuentra bastante silencioso, en este caso, en las calles.
1: Claro, porque es lo que hemos visto, ¿no? Calles silenciosas,
7: Sí, definitivamente.
1: En hora punta no podemos decir que el tránsito está normal.
7: Los únicos que podrían estar saliendo a las calles, según se puede ver, que hay algunos vehículos, motos, motocarros, son de personas que seguramente tienen el propio vehículo y que están saliendo con la suya, ¿no? Pero vehículo de transporte público, en este caso motocarristas que hacen carreras, no se está viendo en las calles.
1: Te agradecemos, Víctor, muy amable, muchísimas gracias. 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
1: 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Bueno, y el debate, Víctor, ¿qué te pareció? El debate de Rafael, ¿qué le pareció? ¿Qué te pareció, Rafael, el debate?
2: Mari, en realidad, aquí las ideas que han sido expuestas son materia que vienen dialogando permanentemente con la población. Unos con mayor temple, con mayor precisión, algunos haciéndose conocidos, como el caso del FREPAD, y otros de menor talla, si queremos llamarle de algún modo. En esencia, todos abordan la problemática con un estilo. La problemática, lo hemos dicho, el diagnóstico, todos lo sabemos. Y a muchos le faltó el cómo.
1: ¿Cómo? Pero el tiempo, por Dios. El Obvio. Tiempo, minuto 30, 2 minutos como máximo. El tiempo es bastante.
2: Sí, pero eso es lo que hay.
1: Bastante reducido.
2: Eso es lo que hay, así que habría que haber reducido cuanto menos y ver cuánto de aquello que dices es viable.
1: Ajá. ¿Qué le pareció el debate a José Bazán, ¿eh? Nuestro colega periodista que siempre está en comunicación con nosotros, un gusto. José Bazán, ¿qué te pareció el debate?
8: Malito, buenos días nuevamente. Ajá. Bueno, para mí ha sido tres escenarios. Lo primero, el enfrentamiento de la parte exterior, que realmente ya se venía anunciando estas actitudes desde hace semanas atrás. Y el debate, que es el segundo punto, que para mí no ha tenido mucha expectativa.
1: Ajá.
8: ¿Por qué? Porque muchos candidatos no han aprovechado su tiempo para exponer lo que realmente debería saber la población. Se han acordado de pasado, y no han aprovechado el tiempo.
1: Sí, yo he visto que algunos candidatos se han dedicado a insultar, a recordar, bueno, como tú dices, del pasado, cuando lo que queremos es saber qué van a hacer, cuál es su propuesta.
8: Ahora, eso no quiere decir que hay candidatos que han gobernado, que también han tenido su pasado oscuro y tienen hasta ahora. También solamente era para hacer recordar brevemente, para aprovechar más y cómo solucionar los problemas de la región. Y en las propuestas que he visto, nadie se ha tomado ni siquiera un punto muy importante, porque estamos viendo el tema de cómo viabilizar la lucha contra la minería ilegal. Y lo otro es, han hablado de salud claramente. Lo que no nos estamos dando cuenta, Mari, que la salud mental está prácticamente agudizando a la región. Y eso es un tema que nadie está tocando. Ahora, el tercer escenario fue lo que se ha propinado en el interior del debate luego de entre la familia Meléndez Torres y Óscar Llamapato. Hay muchas cosas que han publicado de acuerdo a su conveniencia.
1: Sí, sí, cada quien ha utilizado el video de acuerdo a su propio interés. Eso es cierto.
8: La actitud de Rocío Torres no es la primera vez. Y hasta esa misma postura de carita tonta, que yo no fui, lanzos y puyazos. Así como le hacía la prensa, le mandaba besitos, ¿no? Una cara de que yo no fui. ¿Qué es lo que pasó? Ella se acerca ya a otra Llamapata y le dice que ha faltado más propuestas de tu parte. Mucho estás atacando.
1: Eso le dice Rocío Torres a Llamapata.
8: Entonces, pero ya otra Llamapata no le gusta, ella le gusta. Entonces,
1: pero ella le busca para decirle te faltó propuestas. Ya, eso no ha sido una agresión, ¿o
8: no,
1: sí?
8: Le dice, hasta ahí todo bien. Mucho has atacado, así le dice.
1: Ya, mucho has atacado, como entonces, lo que estamos Oscar diciendo dice, nosotros, ¿no?
8: Claro. Oscar le dice, sí, lo que pasa es de que propuestas, cuando usted quiera, propuestas yo les puedo dar a usted. Pero las cosas, pues, le dice, se maneja con verdad. No, lógicamente Oscar y a papá se le dijo, ¿no? Por ejemplo, le dice, usted tiene denuncias con circulaciones de marco. Ahí empezó el tema.
1: Pero a ver, yo no he visto detenidamente el video, pero de acuerdo a lo que está señalando José. El hecho que Rocío Torres se acerque a Oscar y a Papás, que le dice, faltó propuestas, mucho has atacado. Eso
2: encendió la pradera.
1: Pero no era como para encender la pradera. Era una opinión que ella estaba dando en ese momento, ¿o no?
8: Pero el tema es que el que más le atacó a Fernando Meléndez era Oscar y a Papás.
1: Ya.
8: Ojo, desde la universidad. Yo desconozco a los dos, que tiene una.
1: Un reflejo conflicto. Y a papá es que lo tomó Torres, como un tema personal.
8: Claro, y Rocío Torres lo sabe.
1: Ah, ya. ¿No? Esa historia entonces, no la sabemos.
8: Claro. Entonces, ¿por qué, por ejemplo, no le dijo esto a Bayón, Rocío Torres? ¿Por qué no le dijo a otro candidato blanco encima? ¿Y por qué justamente a Yapapata ella se va? ¿Por qué? Porque es mi interpretación, conociéndole a los dos, han querido vender su mediático, como ajá, siempre. Y a papá se le dijo, dice que victimiza. Ahora, en ese momento, Mari, comenzó el conato, la discusión, pero acá me sorprende la actitud del hijo de Rocío y de Fernando. Meterse a increpar al muchacho, a querer pelear ahí. Entonces, lógicamente, que Oscar mantenía la distancia, no caía en el juego, ¿no? Y el muchachito desenfrenadamente insultaba. Yo recuerdo que al momento que ha habido el debate, ajá, ¿te acuerdas que Oscar y Bayón dijeron, ¿no? Me están interrumpiendo. Al momento del debate, había una parte que decía que me están interrumpiendo. Total, el que interrumpía era Rocío Torres y su hijo de Fernando Meléndez. Ahí en el debate. Entonces, ya había un calentamiento.
1: Bueno, entonces, pero ya, no necesariamente en ese momento, porque si tú dices que ya vienen con un tema no, personal desde la universidad,
8: Y de la universidad, ojo, ellos han trabajado juntos en la gestión de Pancho, tanto Fernando y Oscar Yapapata, en San Juan.
1: Ajá.
8: Entonces, hay cosas ahí personales, por lo que yo veo. Pero se trató de confundir o aprovechar el debate. ¿Qué razón tiene? Algunas partes, o sea, bastante, están victimizando. Ojo, lo sorprendente es que yo lamento que hay reporteros que se han puesto más de escuderos de Fernando Meléndez, porque discute con otra Yapapata. Yo lamento, y eso no es el papel de la prensa en estas coyunturas, madre.
1: Claro, claro. Pero entonces, lo que yo lamento más, en todo caso, José, es que se desaprovechan los minutos valiosos, lejos de hablar de propuesta, porque a esas alturas, ¿estamos a cuántos días de las elecciones?
8: ¿Ah?
1: 17. La población sigue indecisa y los candidatos se dan el lujo de insultarse y no hablar de propuestas, por Dios.
8: Lo que dijo Vladimir Chong es cierto. Hay un gran bolsón de indecisos.
1: Todavía, claro.
8: Usted lo hizo en su programa, ese sondeo. Yo también lo hice. Y en los cuatro distritos de Quito Metropolitana hay indecisos. Y acá hay indecisos, imagínate en el interior, cuántos indecisos.
1: Así es.
8: Y esto es un tema que les debe preocupar a los candidatos. Yo les llamo a la cordura a los candidatos que aprovechen lo que falta de los días y también a los fanáticos. Yo digo fanáticos porque aquel que seguidor que no piensa con los 5 o 6 10 puestos son fanatismo que se ponen a enfrentar las peleas por poner un papel, por poner un algo ahí, pero no lleva un mensaje claro al electorado.
1: Mire, así es, bien.
8: Este tratamiento de ayer es un mensaje de cualquier persona, pero menos de los dos puede ganar esta elección.
1: Así es.
8: Y ese es el mensaje clave.
1: Te agradezco, así, o sea.
8: Mari. Gracias, Mari.
1: Gracias, buenos días. Bueno, la verdad es que he estado revisando los libros de estrategia de marketing, faltando pocos días para las elecciones.
2: 17.
1: Y lo que recomiendan los estudiosos, los investigadores, los especialistas en tema de marketing electoral, es que a los 10 segundos, al minuto que comienza la entrevista, que comienzas a presentarte como candidato, ya tienen que saber quién eres y qué propones. Pero si vas a utilizar ese tiempo para insultar al otro, Dios mío santo, ¿en dónde estamos? Vamos a la pausa, regresamos.
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0: 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Estamos de vuelta con Arpegio Noticias con Mari Pérez.

0: Y estamos de vuelta, ya estamos de vuelta. Pedro Perico, pericoteando, te escuchamos. Adelante.
1: Noticias. Gracias, Rafael. Gracias, Mari. A esta hora de la mañana yo estoy en el distrito de Mazá. Usted sabe que de aquí, desde Indiana, es posible venir a Mazá. Pero hemos estado muy temprano en el puerto. El primer rápido que llega desde la ciudad de Iquitos a Indiana llega más o menos 5:30, 6:15 de la mañana. Y el segundo rápido está llegando a las 6 de la mañana. Los cuales no han llegado, esos rápidos que se acostumbran llegar muy temprano, por lo que he venido a Mazán, porque los que vienen en estos rápidos son profesores de acá, del distrito de Mazán. Acá no va a haber clases, no porque estén acatando el paro, sino porque los profesores no se han podido movilizar desde la ciudad de Iquitos. Acá tampoco hay organización como en Indiana para apoyar este paro el día de hoy. Las clases en Mazán no se van a dar porque los profesores no han llegado. Ellos van y vienen todos los días, es una realidad que nunca antes se ha vivido. No acuerdo de mi infancia, yo estudié en Indiana, de que los profesores iban y venían. Los profesores antes venían y se quedaban una semana, hoy no. Hoy van y vienen casi todos los días. Son 50 soles que se gastan los profesores solo en pasajes de ida y vuelta, más el pasaje de venir desde Indiana hasta acá a Mazán es 10 soles. Serían
2: 50 soles, Pedro Perico. ¿50 soles diario o semanal o mensual?
1: Diarios, Mari, porque es 25 la avenida de Iquitos y 25 la ida a Iquitos desde Indiana, ¿no? Entonces son 50 soles ahí. Ahora, el pasaje de Indiana acá a Mazán es de 10 soles. Ajá. Entonces son ida y vuelta 20 soles, más los 50 son soles. 70 soles que se gastan los maestros para venir a enseñar a
2: gente. Pero el sueldo no les alcanza para eso.
1: Yo también me pregunto eso.
2: Claro,
1: Mari,
2: ¿y de dónde saca para tanto? ¿No?
1: Sí, yo también me pregunto eso, pero como te vuelvo a repetir, esto no sucedía cuando yo estuve niño estudiando en Indiana y
2: el maestro se quedaba donde le correspondía enseñar.
1: Una semana por lo menos, y claro, luego iban algunos, otros venían para todo el mes, ¿no? Otros venían para todo el mes. Hoy es un ambiente diferente. Bueno, allá en Indiana no ha cambiado esto, porque sí, las clases van a ser normales. Yo voy a llegar en unos 20 minutos de nuevo a Indiana para ver cómo se está realizando las clases, pero acá en Mazán no hay clases, no porque se haya suspendido, sino porque los profesores no pudieron venir desde la ciudad de Iquitos al distrito de Indiana, donde atracan y luego por carretera hasta Mazán. Y esta es la información desde Mazán a esta hora de la mañana. Adelante ustedes.
2: Te agradecemos, Pedro Perico, muy amable, muchísimas gracias. 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
2: Nos vamos con...

0: que es de propiedad del pueblo. Aquí estamos ya junto con el Frente Patriótico y otras bases que se están sumando. Estamos en eso, justamente en la implementación a nivel de la provincia de Putumayo. Como usted sabe, Mari, históricamente Putumayo pues es una zona, como dice, olvidada, ¿no? El Estado no llega acá, los problemas de combustibles. Si en la ciudad de Iquitos hay problemas, acá es el doble del problema. Aquí combustible ya no hay, el problema es que ya no hay, ni con plata ni con nada, no hay. El tema del gas que viene de Colombia también ha cerrado sus fronteras. O sea, es un tema realmente muy preocupante porque, como sabes, históricamente Putumayo pues es una zona de difícil acceso. Entonces, nosotros no tenemos acceso a lo que brinda el Estado peruano, Mari.
1: Edwin, lo que está señalando es tremendamente grave. Por más que tengan dinero, no hay para comprar combustible en este momento.
2: Mari Pérez.
0: Justamente, el combustible ha llegado a tener un precio de 30, 35 soles acá un galón colombiano, ¿no? Gasolina colombiana. Pero ahorita, como te digo, en este tipo de situaciones en que está el río, la situación que está Colombia pasando en el Alto Putumayo, también pues, problemas que hay, como siempre, con los grupos al margen de la ley, esos problemas son los que ocasionan mayor dificultad para que vayan las lanchas trayendo combustible para esta zona. Cuando llega al lado colombiano, recién los empresarios pueden comprar la gasolina, ¿no? Lamentablemente es así, Mari. Ha habido en su momento un grifo aquí de la empresa Vázquez, pero ahora ya no llega esa gasolina, ya no llega, hace mucho tiempo que ya no llega la gasolina acá al Putumayo, Mari.
1: Ahora, si no pueden acceder al combustible peruano, ahora ya tampoco el combustible colombiano, porque el presidente colombiano ha cerrado su frontera. Entonces, ¿cómo están haciéndolo? ¿Cómo se está moviendo el día a día en el estrecho, en el Putumayo?
0: Eso es justamente lo que está ocasionando el alto costo de vida, ¿no? Como le digo, un kilo de pescado que normalmente se compraba pues, en 6 soles, 7 soles, ahora cuesta 12 soles, 15 soles, Mari. No hay. Lamentablemente estamos en una situación de abandono, como te digo, pero no es la primera vez. Uh-huh. Es siempre. Entonces nosotros estamos convocando a la población a sumarse a este paro, ¿no? Se está convocando a través del Frente Patriótico. Bueno, en el caso de los docentes, como una base sólida que somos, ya hemos tomado la firme decisión de no hacer nuestras clases, porque dentro de la plataforma de lucha de nuestra organización está justamente el tema de la reivindicación de los derechos que nos corresponde como maestros. No, el pago por trabajar en zonas de frontera pues es un pago de 100 soles. Y en otras fronteras pagan 600 soles, y aquí solamente en el Putumayo pagan 100 soles, en Loreto. Ahora el pago por trabajar en zonas declaradas en emergencia, que de acuerdo a la ley existe esa norma, está normado el pago, solamente pagan a policías y militares. Entonces, y nosotros los trabajadores que estamos expuestos, que con mayor razón estamos expuestos a todo lo que pasa aquí en la zona, entonces ese es el problema.
1: Bueno, una situación bastante crítica que obviamente obliga a la población del Putumayo a paralizar. Ahora, Edwin, ¿solamente van a paralizar los maestros o todos se están sumando? El sector público, Mario, por ejemplo, además de...
0: En esas coordinaciones, la municipalidad ha tomado ya la decisión de, mediante recursos humanos, ayer han dispuesto la paralización al acatamiento de este paro, Mari. La municipalidad. Pero las demás instituciones no se han pronunciado hasta el momento, Mari.
1: No se han pronunciado y están trabajando a esas alturas.
0: Ah, están trabajando, Mari. Eso es lo que preocupa. Justamente ahorita se va a hacer la convocatoria pública a través de los altavoces para que la gente escuche de lo que estamos haciendo en estos momentos, Mari.
1: Edwin, te agradecemos por este informe desde el estrecho, capital de la provincia del Putumayo. Muy amable, gracias.
0: Gracias, Mari, gracias.
3: Gracias, Edwin Pérez. Mari.
1: Qué terrible situación en el Putumayo, ¿no?
3: No
1: tienen combustible por el lado peruano, tampoco por el lado colombiano, porque el presidente de Colombia ha cerrado su frontera. ¿Y qué hacen? Dios mío santo, el galón está...

0: 35 soles.
1: Hay que ser peruano para vivir ahí, pero con mucho amor a tu patria. Ese es el olvido. Nosotros aquí nos lamentamos porque nos sube un poquito, llegan tarde las cosas. Allá no llega. Y lo que llega es porque en realidad o han tenido lástima o tiene que haber alguna desgracia de por medio al efecto de que puedan ser atendidas. Esto es dramático, Mario.
0: Exacto. Allá está paralizando el SUTEP, el municipio. El municipio. Pero las otras dependencias públicas no lo están haciendo.
1: La sociedad civil es la que tendría que estar en las calles. Claro, la sociedad civil, el mercado.
0: En ese momento, según refiere Edwin, van a convocar para sumarse de manera contundente a esta paralización. Y es que ya no se aguanta más. Ya no, o sea, nuestra economía ya no da para más.
1: Mari, el alza de combustible es un efecto multiplicador. A todo afecta. Sube el precio del combustible, todo se ve afectado, Mari. Y en consecuencia, tu alicaída economía sigue deteriorándose con las consecuencias. Ya estamos en línea con Salomón Valle.
2: Kele Ramírez,
1: adelante.
3: Pero por espacio, hemos llegado al semicentro de Belén, donde en estas horas de la mañana ya se encuentra la Policía Nacional resguardando este grifo. Está completamente cerrado, este grifo ha cerrado, donde estamos viendo el precio de del combustible, que ha subido el precio de 90, que costaba 20, está a 22.70, el precio de 84,
0: ¿dónde?
3: Está a 19.80, estaba en 17, el precio del petróleo estaba a 20, ha subido a 23.20, Mari. En estas horas de la mañana estamos justamente acá en el grifo, en el semicentro Belén, donde está la Policía Nacional, pero sí están atendiendo, están vendiendo balones de gas, sí, eso sí están atendiendo con normalidad, pero sí no están atendiendo a la venta de combustible. Pero sí, Mari, ha subido el precio de combustible, Mari. Ha subido
0: en un sol en algunos casos 90, y otros dos.
3: 23, Mari.
0: Vaya. Keiler, ¿qué nos vamos a hacer, ah? Realmente, con el precio del combustible que sube día a día.
3: Sí, justamente, estamos con un ciudadano que, quiere dar su opinión porque ha venido él viene desde el grifo de las colinas, quiere dar su opinión, él está respetando, él está acatando el paro de 72 horas, que ha venido caminando desde ahí hasta el distrito de Belén, exactamente. Buenos días, estamos en vivo para el Pecho Noticias con Mari Pérez. Estás acatando el paro de 72 horas, ha venido caminando.
4: Sí, yo vine desde el grifo de las colinas, yo vine por el sector y vengo caminando como 40 minutos, le hice. Y el juez es contundente, creo que todos los grifos no atienden y la policía está resguardando el orden. Esperemos que este paro nos sirva para un beneficio a la región Loreto y todos los puntos a tratar ya emitidos por la CGTP. ¿Qué te parece por el alza de combustible? Me parece mal porque Loreto es generador de petróleo, el petróleo debe estar acá barato, las cosas están caras. A este artículo de primera necesidad ni hablar, entonces este paro debe tener una respuesta positiva por parte del gobierno, esta región, especialmente esta ciudad, le dio el voto a nuestra presidenta Keiko Fujimori. Estás acatando el paro, pero también están en desacuerdo porque te ha dado la sorpresa de que el alza de combustible ha subido. Efectivamente, estoy de acuerdo con el paro, pero el alza de combustible ha subido. Esperemos, repito, que tenga una respuesta positiva.
3: Muy bien, ahí estamos, hemos escuchado a un ciudadano que ha venido caminando desde las colinas, él está respetando, no ha agarrado su vehículo, Mari, no ha agarrado su vehículo y ha venido caminando, le ha hecho más o menos 40 minutos, nos comenta que le ha hecho desde el grifo de las colinas hasta este grifo que nos encontramos ubicados en el centro Belén, Mari.
0: Te agradecemos, Keiler, muy amable, muchas gracias.
3: Esa fue la información que hemos querido compartir a estas 9 de la mañana. Adelante en estudio.
0: Agradecemos, Keiler, muy amable. Muchísimas gracias.

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1: Ya sabes, si tienes problemas, Salomón Valle, directamente desde la ciudad de Nauta. Salomón, te escuchamos, buenos días, adelante.
2: Buenos días, compañeros, me encuentro en estos momentos en la Plaza del Centenario de la ciudad de Nauta, donde se viene aglomerando una cantidad de personas con la finalidad de poder realizar la marcha programada para poder explicar todas las plataformas de lucha que el día de hoy estarán asumiendo. Voy a acercarme en estos momentos, compañeros, para conversar con unos dirigentes, para poder conversar con ellos cuál es la plataforma que están enfocando en estos momentos y cuál es el porcentaje que están acatando. Neil, ¿cómo está? Buenos días. Mari Pérez, desde la línea telefónica, para conversar un poquito cuál es la plataforma de lucha que convoca a esta paralización que se la trae en agua, compañero.
3: Bueno, Salomón, Mari en cabina, realmente la plataforma de lucha, Salomón, no es nada novedoso, simplemente Nauta se está plegando a la plataforma de lucha regional, y en la plataforma de lucha regional hay puntos específicos, ¿no? Es así como el tema del el costo del alza del combustible. ¿Qué pide la región Loreto? Es que se regularice el precio del combustible porque está demasiado elevado y no hay control de ninguna autoridad. El otro tema también es el alza del gas, el alza de los productos de primera necesidad, la interconexión eléctrica por el problema regional. Este tema de Electroriente es un problema que está afectando a toda la región Loreto, a las 8 provincias. Y lo que pide la región Loreto es de que se reinicie nuevamente el proyecto de la interconexión nacional, no al sistema nacional de energía eléctrica. Ese es lo que son los puntos específicos también sobre la minería ilegal del río Nanay y de otros ríos que lamentablemente hasta la provincia de Loreto Nauta viene siendo afectado en el Alto Corrientes, en el Alto Tigre.
2: Entonces, también de que es la plataforma local. Acaba de decir el dirigente que está hablando de que siempre estamos apoyando a Iquitos, que su lucha con Henry se reta en Iquitos, pero no en Nauta. Entonces, también hay problemas, hay necesidades en el pueblo y que esta vez van a enfocar también en las necesidades de la población. ¿Cómo sí. Es eso, profesor?
3: Sí, Henry, mi estimado Salomón, vamos a decir, el patrón de la energía en Loreto, pero la que administra directamente es Electroriente, ¿no es así? Entonces, nosotros hemos anexado esta plataforma de lucha regional a nuestra problemática local. Lo que Nauta también pide es que la comisión de alto nivel se instale en Nauta para poder el trabajo de mesa técnica y poder sustentar y exponer la problemática de Nauta. La problemática de Nauta también se suma a este tema de la energía eléctrica. No, se suma a las obras paralizadas, que se venga la Contraloría General de la República a verificar el proyecto del sistema de alcantarillado y del agua potable. O sea, hay cuatro puntos: la atención al presupuesto para la construcción de la defensa ribereña de la ciudad de Nauta, no, la inversión para la agricultura, la pesca y los proyectos de inversión
2: que vencido de brechas
3: en la construcción de escuelas, de infraestructura, porque en Nauta y en la provincia también tenemos infraestructuras educativas deterioradas, proyectos públicos. Claro, mi estimado, en cuanto a salud, lo que pide la plataforma de lucha local, que se construya hospitales en cada capital de distrito, al menos una posta médica, pero que tengan los profesionales básicos para la atención de la salud de nuestros hermanos de las diferentes partes de los distritos de Nauta, de la provincia de Loreto.
2: Gracias, profesor Neir. Entonces estamos escuchando rápidamente, conversando con el profesor Neir Reate, el dirigente de SUTE, que también se han plegado a esta paralización que se está dando el día de hoy. ¿Cuál es el porcentaje de que están acatando en estos momentos, profesor?
3: Mira, en Nauta paralizado, Salomón casi al 100%, lo que falta es la presencia de la población, de toda la ciudadanía, a la concentración en la Plaza del Centenario para poder ya alistar motores y salir a la movilización por todas las arterias de la ciudad.
2: Muchas gracias, profesor Neir, gracias por esta importante conversación. ¿Alguna pregunta, compañeros? Adelante ustedes.
0: Sí, Salomón, quería saber, buenos días, antes que nada, quería saber si además del magisterio hay otros sectores que se han sumado a la paralización.
2: Como lo ha explicado el profesor Neir, casi al 100% está la paralización. Los únicos que están...
0: No, están funcionando los mercados, el transporte, otros sectores públicos. Ajá.
2: El transporte público de Nauta y Iquitos y de Iquitos a Nauta cerrado 100%. La emergencia de salud, sí, están ellos, como siempre, atentos para cualquier situación. La municipalidad ha presentado su pronunciamiento indicando que acata. El sector educación también ha dado, ha lanzado comunicado para proteger la integridad de los niños, evaluar cómo está la situación de la convocatoria y proteger primeramente la salud o la tranquilidad de la vida de los niños. Y estamos viendo hasta estas horas de la mañana los centros educativos, incluso el colegio parroquial Nuestra Señora de Loreto, que siempre no aceptan paralizaciones, hoy está cerrado al 100%, así como también las demás instituciones, incluido la iglesia y el mercado, señora Mari.
0: Te agradecemos, Salomón, muy amable. Una descripción extraordinaria desde Nauta, que se ha sumado al paro regional de 72 horas. Muy amable, Salomón, muchas gracias.
2: Muy buenos días.
0: Gracias, buenos días. Buenos días. Vamos a la pausa, regresamos, señores.

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1: Aquí estamos de vuelta. Electroriente ha emitido el siguiente comunicado. 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Agradecemos la comprensión de nuestros usuarios ante esta medida preventiva y los invitamos a utilizar nuestros canales digitales durante los días señalados. 8 de la mañana, 20 minutos, 8 y 20. Keiler Ramírez nos ha adelantado que ya están circulando algunas unidades de transporte público.
2: Sí, Mari, efectivamente acaba de manifestar que aparentemente se estaría restableciendo. Imagino que no serán muchas las unidades y hemos pedido que mande su reporte. Ya debe estar en línea en este momento, Mari. A ver, vamos a verlo. Keiler Ramírez.
1: A ver, pero hablamos de colectivos, hablamos de motocarros. Ah, colectivos. Ajá. ¿Sí? Colectivos, él ha visto. Sería... es raro, ¿ah? ¿Eh? Es raro. Raro, realmente. Raro. Ah, realmente. A ver, estamos ya con Keiler. Keiler Ramírez, vamos contigo, ¿ah?
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3: Gracias, compañero. Prepárense. Nos encontramos en la calle Aguirre con Actau, donde estamos observando en estos momentos. Ya el tránsito está con normalidad, compañeros. Ya, bueno, ya se está viendo ya que están saliendo los vehículos. Ya están saliendo las motos, están saliendo los motocars, están saliendo con normalidad. No están respetando el paro, el primer día del paro no están respetando. Incluso no solamente se ve esto, incluso se ve también cantidad de basura en esta parte de la calle Actau con calle Aguirre. Una cantidad de basura que está amontonado en diferentes puntos de este sector. Estamos observando que ya algunas tiendas van a comenzar ya a abrir con normalidad porque los trabajadores están esperando ya en las puertas de los negocios para que puedan abrir, ¿no?, con normalidad. Incluso me han preguntado, ahí vamos a preguntar si van a trabajar con normalidad acá los trabajadores de este negocio, porque estamos recorriendo ese lugar y está viendo una cantidad de basura acá en la calle Aguirre con Actau. Bien, buenos días, estamos en vivo para Arpegio Noticias. Usted está apoyando el paro que ha comenzado el día de hoy.
4: Sí, apoyan también el paro, aunque siga así, no hay que detenerse.
3: ¿Qué te parece la basura que hay en todo ese sector?
4: Yo vivo ahí en la 2 de mayo, junto a la basura que hay. Una media recolectora recoge anoche, por eso lo que estoy pidiendo, así, como si me estás entrevistando, que vengan a recoger el basurero.
3: Sí, que vengan a recoger la basura que hay. Incluso estamos viendo entonces este lugar, en la calle Actau con calle Aguirre, una cantidad de basura.
4: Ah, claro, que vengan a recoger el recolector, pues. No va a estar así la ciudad, un montón de basura lo que hay. Ese es Toña.
3: Gracias. Ahí está un ciudadano que bueno, está preocupado porque, Mari, hay una cantidad de basura en ese lugar. Incluso la policía ya está en ese lugar, está resguardando, pero no sabemos qué es lo que está resguardando. Pero lo que queremos, lo que los vecinos quieren es que limpien la basura, porque hay una cantidad de basura. Uh-huh. Y el tránsito ya está con normalidad en ese lugar.
1: Ahora, estamos hablando de motocarros, motolineales, de colectivos. ¿O
3: sí,
1: todavía?
3: Sí. Sí, Mari, estamos hablando de motocar, y moto, colectivo no hemos visto hasta el momento. El momento no hemos visto ningún vehículo, ningún colectivo hasta el momento, solamente estamos viendo motos y motocar que están transitando ya con normalidad, Mari.
1: O sea, hay motos y motocarros en cantidad, porque esa zona es altamente transitada.
3: Sí, Mari, justamente estamos conversando con uno de los trabajadores de este negocio y nos comentan que todavía están viendo si van a trabajar o no. Todavía no saben si van a trabajar porque todavía van a esperar qué tal el paro se está dando a estas horas de la mañana. Pero al parecer ya los vehículos ya están transitando con normalidad en este sector, Mari.
1: Ya. Bueno, ¿y los piquetes de la CTP siguen circulando en la ciudad o ya dejaron?
3: Están circulando por la ciudad, pero están ya dispersándose algunos. No, al parecer no están acatando como debería ser, ¿no? En un momento, como ha mencionado.
1: A la primera hora de la mañana se ha sido contundente, ¿ah?
3: Justamente va a ser un paro contundente donde la población se va a unir, pero lamentablemente no estamos observando esto, el panorama de estas horas de la mañana. Porque ya estamos viendo, ¿no? Con normalidad están transitando las motos, los motocars, ¿no? Se entiende que necesitan trabajar, pero también tienen que apoyar también el paro que la región Loreto necesita prioridad por los problemas que tenemos en nuestra región de Loreto, Mari.
1: Te agradecemos, Keiler, muy amable. Muchísimas gracias.
3: Eso fue la información, compañeros. Adelante en los estudios.
1: Bueno, ya están circulando casi con normalidad, sobre todo en la zona de Belén, ¿no? Donde ahí se concentra la mayor cantidad de negocios.
2: Sí, Mari, aparte lo decíamos, es que aquí no se establece que si falta por el tema del paro se te va a descontar, o sea, aquí no es que no te pasa nada. Así que la gente va caminando y como sea llega a su centro de labores. Y esa necesidad, indudablemente, Mari, de hacerse presente en el lugar del trabajo, te obliga al que tiene a arriesgar. Como está con toda la basura y cosas que han puesto en medio de la pista, arriesga ciertamente tu vehículo y el estado del mismo.
1: Bueno, sería fatal que fuese a salir ya, porque...
2: Claro, es demasiado prematuro.
1: Así es. Efectivamente. 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
2: ¡Víctor Mozombite, te escuchamos!
5: Así es, Mari. Rafael, tenemos por aquí información en las redes sociales. Estamos revisando por aquí diferentes medios de comunicación. Precisamente también tenemos imágenes a través de las redes sociales de lo que se viene o viene aconteciendo en este caso en Nauta, ¿no? En Nauta se viene concentrando gran cantidad de personas, como ya lo había mencionado también nuestro compañero Salomón Valles, que efectivamente Nauta se está acatando este paro regional de 72 horas. Muchos seguramente a través de los comentarios en las redes sociales que estamos revisando, se muestran un poco molestos porque definitivamente tienen que salir a trabajar. Pero como vemos en las imágenes también de esta transmisión de diferentes páginas en Nauta, se está acatando con completamente normalidad. En este caso, hay un gran acatamiento de la población en este paro de 72 horas.
1: Te agradecemos, Víctor, muy amable. Muchísimas gracias, muchísimas gracias. El doctor Omar Cuadros, respalda a Boris Morey, candidato a la alcaldía de Maina por Fuerza Popular. El doctor Omar Cuadros es un conocido médico radiólogo de nuestra ciudad, con mucho reconocimiento. Él ha evaluado a cada uno de los candidatos y ha decidido respaldar a Boris Morey de Fuerza Popular, porque considera que Boris Morey hará un trabajo extraordinario en la municipalidad de Maynas.
2: Mari, es un buen mensaje cuando una persona connotada en la política y sobre todo con un profesional de éxito como Omar Cuadros recomienda o da el apoyo incondicional a Boris Morey, para que la gente indudablemente sepa y conozca cuáles son sus alternativas para la provincia de Maynas. Mari, estamos en comunicación con Simón Santillán Hidalgo, del Frente de Defensa del Datén del Marañón.
1: Ajá. Simón.
2: Simón Santillán Hidalgo.
1: Santillán Hidalgo está en comunicación con nosotros desde Datén del Marañón.
2: Así es. Y aquí en línea. Aló, Simón.
1: Simón Santillán Hidalgo, del Frente de Defensa del Datén del Marañón, de la provincia de Datén del Marañón. Esta vez sí, al parecer hubo correlaciones, ¿no? Estamos ya en contacto. Ajá, ya estamos.
2: Aló. Simón, buenos días. Aló, buenos días.
1: Simón Santillán, aló. Buenos días, Simón Santillán. Tú eres presidente del Frente de Defensa de Datén del Marañón.
6: Sí, señora Mari.
1: Ajá. Simón, coméntanos, ¿se está acatando el paro de 72 horas convocado por la CGTP ahí en Datén del Marañón?
6: Señora periodista, para informar, ¿no?, a la ciudad de Iquitos y también a toda la región, y gracias por el espacio. Nosotros, como Frente de Defensa, estamos acatando esta medida de lucha, asimismo también el sector educación y el sector salud. En el tema de la población, vamos siendo sinceros, pues no, no lo están acatando en su totalidad, pero espero pues que en el transcurso a medida que se va dando esta jornada, ya vayamos ya sumándonos todos y poder pues hacer de esta jornada que pueda salir de la mejor manera, porque es algo que nos perjudica a todos, ¿no? Al nivel regional y al nivel provincial también aquí en Datén del Marañón.
1: Simón, ¿se han establecido coordinaciones con la CTP de acá de Quitos?
6: Sí, en su momento establecimos conversaciones con ellos, porque nosotros también estaban muy preocupados con el tema, ¿no?, que ellos planteaban, pues el tema del combustible, el tema de la minería ilegal, el tema de Electroriente, que aquí también no somos ajenos a esos problemas, ¿no?, que tenemos dificultades con Electroriente y la minería ilegal que va creciendo cada día más aquí en nuestra provincia.
1: Simón, la minería ilegal, ¿en qué parte de Datén del Marañón está enquistada?
6: La minería ilegal, donde que tiene mayor presencia, ¿no?, es en todo el distrito de Manceriche.
1: Manceriche. Tú estás ahorita en San Lorenzo, ¿verdad?
6: Nosotros nos encontramos en San Lorenzo.
1: Ya. Y la minería ilegal está en Manceriche, que está bastante distante de San Lorenzo, ¿o no?
6: No es muy distante, ¿no? De aquí son 3 horas, pues, ¿no?, vía fluvial. No es tan distante, no estamos tan lejos del distrito de Barranca. Es por eso la preocupación, y según tenemos entendido, que se viene expandiendo pues a algunos otros distritos más, y es preocupante pues, ¿no? Porque claro. Contamina pues nuestros ríos, nuestros bosques, y quisiéramos pues que el gobierno pues tome acciones ante esta problemática que tenemos en nuestra provincia también.
1: Además de la minería ilegal, es el tema del combustible que se está incrementando día a día. ¿Cuánto es el galón de combustible ahí en Yatén del Marañón, en San Lorenzo?
6: En Yatén del Marañón está llegando a costar el combustible en algunos grifos 22, en otros grifos 24 soles el galón. Uh-huh. Es por eso que nosotros también nos sumamos a esto en conjunto pues con el magisterio, ¿no? Que ellos también han armado una plataforma de lucha, igual que salud. Uh-huh. Es por eso que nosotros no podíamos ser ajenos a esto, y encima tenemos también hemos armado una plataforma provincial para poder hacer pues que nuestra autoridad también nos escuche, ¿no? Nuestra autoridad local.
1: Bien, vamos a estar al pendiente, entonces, estableciendo coordinación permanente, Simón Santillán Hidalgo, desde San Lorenzo, capital de la provincia de Yatén del Marañón. Muy amable, muchísimas gracias, ¿ah?
6: Muchísimas gracias a usted.
1: Gracias. Maestro. Buenos días. Simón Santillán Hidalgo, presidente del Frente de Defensa de Yatén del Marañón, está acatando el SUTEP.
2: Salud,
1: ¿no? Básicamente. Otros sectores no están acatando, pero él confía que se van a ir sumando.
2: Claro, Mari, algo que me ha preocupado es lo que dice, y no es ajeno también aquí a nuestra realidad o a toda la región, es el tema de la participación de la sociedad civil así de manera espontánea, a dar muestras en las calles donde claro. Realmente se debería apoyar. Se debería apoyar realmente el hecho de que sí. Estamos de acuerdo con el paro, y el paro lo hacemos no por obligación, sino por convicción. Queremos mejorar.
1: Por
2: mejorarla.
1: Convicción, por conciencia, porque es. A todos nos está afectando, definitivamente. Por eso me preocupaba el hecho de que a esas horas de la mañana, ya en la zona de Belén, el movimiento casi esté normal.
2: Bueno,
1: ¿no?
2: Aunque...
1: Es lo que decía Keller, ¿no?
2: Aunque el video que ha mandado, indudablemente, sí, son personas que, decíamos, debido a la necesidad, están transitando. Sí, vemos pocos motocarros, arriesgando, diríamos nosotros. Sin embargo, apelamos a que pueda ser su necesidad. Sin embargo, esto no debe desmerecer la protesta. La protesta continúa, ojalá lleguemos a la 72 para poder, y a propósito decíamos, Mari, y estamos tratando de comunicarnos con el otro lado, para que nos diga qué hay, cómo están tomando esta paralización.
1: El otro lado es la parte del gobierno, ¿no?
2: Sí, pero todavía no hemos recibido el ok, así que vamos a insistir a ver si antes del cierre logramos comunicarnos y que nos digan qué consideración tiene lo que viene sucediendo en nuestra región.
1: Vamos a la pausa, regresa.
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0: 8 de la mañana con 47 minutos. Estamos a la espera de J. Baldión, ¿no? J. Baldión nos dice que debe llegar en algunos minutos más aquí a la radio. Es que ahora todo el mundo camina. Todo el mundo tiene que caminar. ¿Ah? Todo el mundo tiene que caminar. El paro continúa, hasta donde tenemos entendido, no hay, hasta este momento, ninguna información de reunión que pueda haber entre el Ejecutivo y la CGTP, que son los dirigentes que están liderando esta paralización.
1: ¿Eh? Lo mínimo esperable era ya, ¿no? O sea, has hecho tu medida de fuerza, una interlocución, a ver, vamos a reunirnos, cuanto menos, de un lado y, o del otro.
0: Exacto.
1: Tendrían que en todo caso manifestarnos. Piero Marimbi está llamando desde...
0: Desde la provincia de Ucayali. Desde la provincia de Ucayali tenemos a Piero Marín. ¿Cómo es el paro en la provincia de Ucayali, Piero Marín? Buenos días.
2: ¿Qué tal, mi querida Mari? Un gusto saludarte, un saludo especial también a Rafael y a todos los oyentes de esta hora de la mañana a través de Radio Arpegio allá en la ciudad de Iquitos. El día de hoy la ciudad de Condamana ha amanecido con normalidad, Mari. El tema de los mercados están abiertos, están trabajando sin ningún problema. Igual manera la parte del transporte público, también están haciendo su trabajo, la gente del volante, los centros comerciales, se puede apreciar que están haciendo su trabajo con normalidad, como todos los días. Pero sin embargo, Mari, hemos mencionado también otra información. El día de hoy se ha paralizado, hay un paro por parte del sector salud y un paro también en el sector de educación. Estos dos entes, estas dos entidades se han paralizado, mi querida Mari, y por el otro lado el tema de del paro no dio efecto por este sector, por esta ciudad de Condamana, Mari, y las cosas están al 100% normales.
0: Todo está normal en la provincia de Ucayali, en Condamana. No ha habido ninguna coordinación con la CTP de Iquitos, o es que a pesar de haber habido coordinación, no han acatado la medida.
2: Mi querida Mari, aquí la, el, el, la...

El paro hoy día está iniciando, son tres días en realidad este paro, esta plataforma de lucha. La FEDUCA, a través de sus trabajadores del sector salud, hicieron una paralización. Hace un momento estuvimos ahí conversando con ellos. Esta

0: comunicación fluida con los oyentes de allá de Quito.
1: Bien, Piero, te agradecemos muchísimo realmente, ¿ah? Gracias.
0: Muchas gracias, Max, y gracias, Rafael. Cualquier información, aquí estamos para poder darles a conocer a toda la ciudad de Quito que está escuchando la radio a esta hora de la mañana.
1: Gracias, muy amable, Piero Marín. Muchísimas gracias. Gracias. Desde Contamana, capital de la provincia de Ucayali, Piero Marín, precisamente informando. No ha habido coordinación, lo que dice, ¿no? No han llegado, bueno, no así en detalle.
2: Mari, justamente aquí hay una debilidad que necesita fortalecer el movimiento sindical, porque acá hay la coincidencia que en Contamana ha paralizado el sector salud, pero no de ahora, sino de hace 3 días.
1: Ajá.
2: Hubiera sido formidable que se articulase todo y fuera mucho más contundente. No hay una comunicación abierta y en consecuencia eso es lo que debilita los resultados, Mari.
1: Bien, vamos a estar conociendo cómo se desarrolla todo el paro. Son 3 días de paro convocado por la CGTP. Y bien, le damos la bienvenida al señor J. Valdeón, que está aquí con nosotros. Vamos a conversar con él en este momento. ¿Cómo está J. Valdeón? Buenos días.
3: Mari, buenos días.
1: Buenos días.
3: Saludarte, mucho tiempo. A la gente que hace posible que llegue la comunicación tuya, a los miles de cientos de loretanos que están pendientes. Desde acá, abrazo fraterno a cada uno de ustedes.
1: Ayer te hemos visto en el debate.
3: Ajá. Sí, hemos participado en el debate ayer con, sin ofender a las personas, solamente con posiciones de verdad.
1: Ajá. Ayer hubo de todo. Desde afuera que hubo enfrentamiento, la policía se ve obligada a echar bombas lacrimógenas hasta el interior, ¿no?
3: Yo creo que hubo desesperación de dos partidos. De la A y de Somos Perú. Están desesperados.
1: La A y Somos Perú.
3: Por supuesto, la bronca era con ellos. Se han agarrado a palazos. La población tiene que ver esto. Porque no puede ser posible en pleno siglo XXI estemos actuando como trogloditas. Eso me parece.
1: ¿Y por qué crees que están enfrentados estos dos partidos?
3: Porque creo que están en busca de un botín. Se equivocan. La acción pública es el acto de servir a los que más necesitan y a los que menos tienen. Por eso desde acá hacemos un llamado a toda la población que observen sus redes y que elijan bien por quién votar. Mira, María, hay un problema que es fundamental.
1: A ver, por favor.
3: Se está tocando plata en el municipio de Punchana para hacer campaña. Se está tocando plata para hacer campaña por la K. Se está tocando plata del municipio de San Juan para hacer campaña por la A. El municipio de Maynas y el gobierno regional están trabajando para Vladimir Chong. Todos los que estaban ayer eran trabajadores de la A, eran de San Juan, y del corazón eran del municipio de Maynas más el gobierno regional. Ese es el contexto. Entre ellos hay una bronca. Ellos pues están trabajando, están cobrando, pero los ciudadanos no.
1: Ahora, J. Valdeón, tú dices que se están peleando como si fuera un botín el gobierno regional.
3: Por supuesto, en un acto desesperado, Mario. Nosotros siempre hemos entendido que es llevar las mejores propuestas a los ciudadanos para que ellos tomen la decisión de elegir al mejor ciudadano. Ayer hemos tenido a candidatos que han abandonado sus municipalidades. Pues la población les dio la confianza para ser alcalde de Maynas, la población les dio la confianza para ser alcalde de Punchana, y ellos han abandonado y ahora...
1: ¿Quiénes son?
3: Olmes Escalantes.
1: Ajá.
3: Hoy hay un paro contra la K. La población está rechazando a la señora presidenta Keiko Fujimori, y la población rechaza el símbolo, y él como loretano, yo ya desde acá listo, sal pues compadre, sal y emplaza a la presidenta. Porque antes de ser tu presidente, tu partido es presidenta del Perú y nosotros somos peruanos y somos loretanos. Por eso es nuestra posición fuerte contra lo mismo, contra la corrupción, porque representan esos miles y cientos de paneles, Mari. No son gratis. De algún lado se tocan la plata. Olmes en su vida ha trabajado. Vladimir Chong ha sido un profesor de universidad. Y es imposible que tenga la capacidad visual de paneles en la ciudad. 2000 trabajadores a su disposición. Está bien por ellos. Si ellos creen que con eso van a ganar bien.

0: Pero mis hermanos loretanos están viendo. Por eso era el mensaje representativo ayer, María. Mira, ajá, nosotros teníamos entendidos que hasta el día de ayer más del 60% de la población no había decidido su voto.
1: Sí, eso, el porcentaje de indecisos es alto, ¿ah? Es alto en este momento.
0: Entonces, y sobre el otro 40% que quedaba, hay el porcentaje de los que no van a votar, que son el 30%. Entonces estamos hablando, Mari, sobre un pequeño grupo del 20%, 25%, se están tomando las muestras. Y se toman en la casa de los trabajadores de Somos Perú y de los trabajadores de la AHA. Entonces, Mario, hoy día la población ha tenido la mejor ventana para poder ver quién es quién. Mitómanos, autoridades que usan la plata del gobierno, todos estamos de acuerdo en eso. Teddy Vázquez, el chico que es del Camino, no es mal partida, ¿eh? Mal partida, pues todos estamos de acuerdo. Cuniverti, que den oportunidades a los jóvenes.
1: ¿Están de acuerdo en que se han puesto ustedes de acuerdo? No. ¿Han conversado? No.
0: Estamos de acuerdo en el concepto. Ya, perfecto. Basta ya. Hoy ya tenemos más de 20 años de retraso por estos políticos de siempre. Mira, tanto es esto, Mari. Hoy hay una ley, Mari, la 32.700. Ley del embalse del río Marañón hacia la costa.
1: Ese es un tema que tú has tocado ayer y que de verdad tiene que despertar la alerta,
0: María. Ajá. Nadie dice nada. Entonces pregunto yo, somos políticos, somos
1: esa
0: líderes.
1: ¿Esa ley qué implica? Explícanos un poco para esa tener ley el contexto.
0: En criollo,
1: decía. En criollito, así con manzanitas.
0: La mitad del Marañón lo van a llevar a la costa para producir aquí a los grupos agroforestales. ¿Y quién es, Mari? El grupo Gloria, el principal financista de la señora Keiko. Y no lo digo yo, están en los reportes de OMPE. La señora Keiko está devolviendo un favor, llevándose medio río Marañón, entiendan. Se viene hambruna. Ha pasado en Huancavelica algo, Mari. Huancavelica tenía el mismo problema porque Ica no tenía agua. Entonces, Ica ha pedido el agua para que desarrolle hoy día las viñeras. Pero le pagan sobre los 1.000 millones de canon hídrico.
1: Tendría que ser así. Entonces, gratis no será nada.
0: Mari, ¿sabes qué? ¿Sabes qué dice la Marisela, la cantante? ¿A cambio de qué? ¿A cambio de qué llevas mi agua?
1: Claro.
0: Oye, no me puedes mirar como el patito feo.
1: No, pero ¿sabes qué me llama la atención? Es que tú eres el único que está poniendo en agenda ese tema. Los demás, las autoridades que están ahorita.
0: Eso tiene que ver la población. Un líder que se preocupe por su gente. Mira, Mari, yo me quiero dirigir a los loretanos. En pandemia nosotros pusimos nuestro liderazgo primero que nuestras propias vidas. Recibí jóvenes soldadores, recibí jóvenes ingenieros, comenzamos a hacer una planta de oxígeno porque decíamos que la muerte no nos puede venir.

0: para junto vencer a la corrupción, porque el continuismo es parte de la corrupción. Mari, yo no estoy contra las personas, yo estoy contra los actos.
1: Claro.
0: Entonces, estoy contra la persona que me viene a decir hoy día, y no le debo nada, Iván, que me viene a decir que va a solucionar del agua, del desagüe, cuando él ha sido un mentiroso, que él ha tapado los buzones para que llueva y Iván Vázquez no pueda ser elegido. A mí Iván no me interesa estar allá porque habrá hecho mal sus cosas, pero ¿sabes qué? Vamos hablando las verdades, Mari, y no podemos permitir, pues, mira, necesitaban agua y el Tribunal Constitucional sacó una resolución por el asentamiento humano Oscar Iván. La chanchería, Mari, diciendo: gobierno regional, póngase agua a este pueblo porque se está muriendo. Gobierno de Punchana, pónganse agua a este pueblo. Han tenido todas las herramientas legales del máximo órgano intérprete de la Constitución para que pongan agua. Y sin embargo, no les he interesado. Y todavía es tan sinvergüenza este mentiroso de Escalante que dice que ha tenido 1,000 millones de inversión. La inversión ha sido del gobierno regional.
1: ¿De Punchana?
0: No ha sido de Punchana. Ajá. Él no puede tratar de confundir, pues, de esta manera. Y bien, hoy día, porque hay un paro. Porque mira, 12 soles costaba la gasolina. Hoy vale 25.
1: Ahora está 22, 23, 24 en algunos sitios.
0: Y mira, Mari, lo más. El ministro Cuba, el ministro de Economía, quiere evitar las concesiones. Ministro, a nosotros no nos regalan nada. De acá sacamos el petróleo que tiene el país. Hoy 32,000 barriles con estos dos lotes. Pero ministro, entienda, nosotros estamos cuidando esta región que es parte del país. A nosotros no nos regalan nada. Dengue, malaria, chucuyunga, no sé cómo se llaman estas enfermedades, que nos destrozan la vida.
1: Claro.
0: Lluvia, sol. Nosotros somos soberanos en nuestra Amazonía. Nos roban la mitad del Marañón. No nos dan una conectividad. Tenemos el peor internet. No tenemos energía asegurada. No tenemos agua de calidad. Es como Mari para decirle: ¿qué chucha pues quieres, ministro?
1: Ahora, ¿cuál es la propuesta de J. Baldión en un escenario tan complicado como la que tenemos ahora, J. Baldión? ¿Qué hacemos?
0: Primero entender,
1: hacemos,
0: Mari, que los 4,000 millones que tenemos aprox de presupuesto no alcanza. Pero no alcanza. Ya. Sencillamente, ¿qué le quitamos? Yo tengo una varita mágica que voy a hacer un puente, voy a hacer un tren, que voy a traer por abajo, por arriba, en avión. Mentira. ¿Qué entiende la población que eso es mentira? Necesitamos generar recursos. Y por eso yo, si te llevo mi agua, sobre los 1,000 millones.
1: Claro.
0: Es mi canon hídrico. Yo lo voy a llamar canon hídrico. Si tengo 32,000 barriles de petróleo al día, tenemos cuantificado nosotros que podemos tener 220,000 barriles día. Solamente es un trabajo con Perú Petro para poder ofertar los lotes en concesión. Porque Perú Petro no lo hace por el amiguismo.
1: ¿Y qué están queriendo hacer? ¿A vender? ¿Privatizar? ¿Qué están queriendo hacer? Porque ahí a mí me huele mal ya el tema de Fujimori, ¿ya? Sinceramente. Ya me huele mal.
0: Hay un proceso que está en marcha, que no se derogó una ley, porque es una ley. La reestructuración de Petroperú. El grupo de Acuña, de Salardi, me acuerdo muy bien, estaban interesados ellos en tomar la refinería de Talara. Y estaban otro grupo económico que pertenecía a Acuña en tomar los pozos petroleros. Por eso es que la gente que está puesto por Perú Petro, a todo internacional que venga a querer extraer el lote 192, por ejemplo, no, que no tiene seguridad, que por acá.
1: Le buscan mil cosas.
0: ¿Por qué? Porque se quieren apoderar de la refinería de Petroperú. ¿Qué pasa, Mari? Si nosotros entregamos los lotes de concesión a mi amigo Pedro, a mi amigo Carlos y a mi amigo Sergio, voy a comenzar a extraer este petróleo. ¿Dónde el negocio de Petroperú?

0: refinación. Ahí está el negocio. Pasa de costar $60, $70 el precio, pasa a triplicarse. Por eso es que hay políticos que hoy día asesoran a estas empresas del lote 8 y de Petrotal.
1: Ahí
0: políticos
1: está.
0: Que hoy me reservo el nombre porque quiero tener información regional de conocimiento primero, con capacidad de acción. El senador Loretano no me quiere dar su curul. Me iré a pedir a otro partido un curul para llevar mi voz de protesta y pedir que nosotros seamos integrantes de Perú Petro para poder negociar. Porque esa es la reactivación económica que yo sueño.
1: Claro, está poniendo peros a la reactivación económica que ya estaba de cierta forma encaminada.
0: Mario, hoy ya tenemos casi 180 millones que nos dan 30 mil barriles. Si hacemos una media aritmética, con 220 mil barriles, Mario, vamos a tener sobre los 1,000 millones. Hoy ya tenemos 4 mil que nos da el gobierno. 1,000 de canon hídrico, 1,000 de la reactivación económica petrolera, 2,000 millones que le vamos a meter a salud, educación y trabajo. Esa es nuestra promesa, porque la conexión a la costa la tenemos que llevar a un estatus internacional, porque si no va a ser un roberío.
1: Pero esto tiene que ser liderado por el gobierno regional,
0: Por supuesto,
1: por la autoridad regional.
0: Mari, por eso es que hoy día, como combatimos la pandemia, pido a la población el voto de confianza. Para, yo no vengo a engañarte, Mari. La trascendencia de mi vida te va a decir, tengo errores como todo ser humano, tengo errores y los asumo, tengo errores y soy hidalgo en decirme equivocado, pero ¿sabes qué, Mari? He sabido defender a mi terruño, he sabido defender a mi gente, he sabido defender a los loretanos en épocas duras, cuando otros estaban tomando cerveza, emborrachándose en sus casas de playa. Mi amigo Mera pues estaba guardado, pues tenemos que tener cuidado ya por su edad. Estaba guardado en su casa. Está bien, pero nosotros los jóvenes y el liderazgo y la fuerza nos ha hecho ser. Hoy necesito de los loretanos de bien para hacer esto, la reactivación económica, Mari. Para hacer esto, generar trabajo a corto, mediano y largo plazo. Corto plazo, IOAR, Mari. IOAR, vamos a implementar el tema medioambiental, vamos a rescatar los bosques primarios, vamos a rescatar los bosques secundarios, generando empleo. Desde Podemos Perú, vamos a reactivar IOAR, 50 mil puestos de trabajo en toda la región. Y mira, para mis amigos...
1: Vamos terminando porque ya me he pasado la...
0: María, acá chiquito para los jóvenes.
1: Ya.
0: Tu switchero me está viendo. Y yo lo veo todavía joven.
1: Joven.
0: Él todavía vive en la casa de su suegra.
1: Sí. No, es hijito de mamá todavía.
0: Pero ¿por qué no sale? Porque el Estado no le da las condiciones. Mira, mi amigo, nosotros vamos a hacer el nuevo Punchana. 50 mil títulos de propiedad, vamos a sanear un territorio para que los jóvenes que viven con sus suegras y los hijos que viven con su mamá vayan a tener sus casas ya con condiciones. Mari, tengo un sueño llamado libertad. Y como decía mi amigo Luther King, vamos a la guerra, vamos a la jornada electoral este 4 de octubre a marcar las 4P, porque el lapicero va a ser nuestro fusil para ganarle a estos corruptos. Vamos, ayúdame, Loretano. Vamos a conseguir este 4 de octubre marcando las 4P por J. Valdeón, gobernador regional.
1: Te agradecemos muchísimo. Tenemos que ir ya, tenemos que despedirnos. Mañana regresamos. Gracias, J. Valdeón. Regresamos el día de mañana 6:00 en punto aquí en los 102.1. 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
1: A través del radio Arpegio Mix, lo máximo. Se complace en presentar el programa político Claro y Meridiano. Hoy es miércoles 16 de septiembre del 2026. Miércoles 16 de septiembre del 2026. Habla para ustedes Ramiro Bardal, está con otro colega Freddy Vázquez Rabanal, y en los controles está Rolando Cabrera, Ipushima, Taricuarima, Vázquez, Reyes. Ahí están. Freddy, buenas tardes.
2: Sí, muy buenas tardes. A todos los hermanos de Arpegio Mix, lo máximo, atento. Ya faltan menos...
1: 17 días.
2: Ya, así es.
1: 17 días para las elecciones regionales y municipales.
2: Así es. Ayer se ha llevado a cabo el debate propiciado por el Jurado Electoral Especial de Maynard. Precisamente estamos en la línea ya, vía telefónica, con Olmes Aed Escalante Chota, quien quiere ser gobernador de la región Loreto. Olmes, te escuchamos. Muy buenas tardes.
3: Freddy, ¿cómo estás? Buenas tardes y gracias por la oportunidad. Un saludo para todos los loretanos que están escuchando la radio.
2: Olmes, realmente queda muy corto el debate, mejor dicho, en el tiempo, para dar a conocer tus propuestas. Arpegio Mix, lo máximo, conocedor de todo este tema, quiere que te dirijas a la población, porque también han tenido problemas de internet allí al interior del auditorio del Colegio San Agustín. Propuestas claras, contundentes, que van a alcanzar el desarrollo que tanto necesitamos. Olmes, adelante, te escuchamos.
3: Lo que pude escucharte, Freddy, porque la señal está bastante tortuosa, hay una interferencia terrible en la comunicación. Espero que me estés escuchando. Lo que entendí de tu pregunta es la primera parte, cuando me dices que quedó poco tiempo para poder expresar todo lo que uno tiene pensado hacer en la región. Y la verdad que sí, hubo como máximo una etapa de 3 minutos para poder hablar sobre los enfoques de interés colectivo. Y básicamente fue el tema, la oportunidad más grande que tuvimos, los demás 1 minuto y medio nada más para despedida. Cortísimo. Y para inicio de visión, y ahí se acabó. Sin embargo, creo que ha sido suficiente para poder marcar una posición. Nosotros hemos dicho que Loreto no va a salir adelante, no vamos a poder evolucionar si por un lado no cambiamos de políticos, los mismos de siempre nos siguen gobernando, y por otro lado, si es que no desarrollamos grandes proyectos en favor de la región. El proyecto de la conectividad con la costa es un proyecto impostergable. Ahora más que nunca, porque ya la relación entre Brasil, Perú y China, por el tema comercial, se afianza mucho más en cuanto al interés de que puedan acortar distancias de su tránsito desde el Pacífico, Océano Pacífico, hasta el Océano Atlántico, pasando por el Amazonas. Nosotros no podemos perder esta oportunidad de ser el gran hub logístico de la Amazonía peruana, a través justamente de las hidrovías que vengan desde Brasil hacia Santa Rosa, Caballococha, Iquitos, y de aquí que las hidrovías sigan como una oferta hasta Yurimaguas o hasta Pucallpa. Sin embargo, plantear una oferta nueva, y que es parte de la propuesta nuestra, que es la construcción del tren Yurimaguas-Iquitos, que nos va a poder afianzar como una sola región poderosa, grande, pero además que nos va a poder permitir sanar heridas, curar heridas entre dos provincias importantes como son Alto Amazonas e Iquitos. Esto gracias a que las autoridades que hemos tenido pues no han desarrollado un verdadero proceso de descentralización de los recursos públicos, y ha generado resentimiento. Y paradójicamente nos han gobernado solamente políticos de provincias del interior de la región Loreto. Nunca ha gobernado todavía un gobernador de la provincia, de la capital de la región, de la provincia de Maynas, como es Iquitos. Yo soy de Punchana, pero mis conceptos claros sobre más allá de donde seas, a dónde te debes, y la región Loreto es el objetivo final para un gobierno nuestro. Hemos hablado también del tema de la hidroeléctrica de Mazán, que es impostergable. ya no podemos seguir esperando más. Mira, he estado en Genaro Herrera, donde un empresario pequeño dedicado al rubro de la producción de leche,
2: a de través queso.
3: De la crianza de búfalos y transformación de esa leche en queso, porque Genaro Herrera es un gran productor de queso.
2: Deliciosos quesos, deliciosos quesos.
3: Admirarlo, y hay que darles un reconocimiento a estos hermanos, porque solitos, sin el apoyo del gobierno, han avanzado. Pero ¿qué me dicen ellos? Olmes, acá el problema es la energía. Nosotros no tenemos una energía estable. Si no tenemos una energía estable, no vamos a poder desarrollar industria. Tenemos que trabajar solamente de una manera manufacturera básica, sin que pues aspiremos a tener la posibilidad de que podamos seguir vendiendo a mayor escala, porque la energía no ayuda.
2: No ayuda.
3: Entonces,
2: efectivamente,
3: necesitamos impulsar un proyecto que pueda resolver este problema de raíz. Y si tenemos la hidroeléctrica de Mazán, que ya tiene un estudio de expediente técnico que arroja que puede producir
2: está todo listo
3: 40 megavatios de energía, ¿cómo es posible que no hayamos podido avanzar en esa ruta? Mi propuesta es retomar la actualización de ese expediente técnico,
2: claro.
3: se desarrolló en la época de...
1: Olmes Escalante. Yo la Ramiro Bardales. Aló.
3: Hola, Ramiro.
1: ¿Cómo está, Olmes? Olmes, volviendo al tema de la del tren, ¿cómo piensas construir el tren Olmes Escalante? ¿Topando la puerta del gobierno o tiene que salir afuera del Perú?
3: Mira, este proyecto ya supera las fuerzas del Perú. ¿Por qué? Porque es un proyecto de interés internacional. Los brasileros quieren llegar más rápido a China, utilizando la ruta de la ruta del Perú. Se reducen en promedio entre 18 a 20 días. Es decir, ellos, al ahorrar tiempo a llegar a China por la ruta del Perú, pues utilizando el río Amazonas, pues ganan dinero y ganan tiempo para poder abastecer a sus mercados en Asia. Entonces, ya no es un interés solamente del Perú, es un interés internacional, donde el Perú juega un rol y papel fundamental. Por eso es que la relación entre el gobierno regional y el gobierno nacional debe ser de la mejor. Y tenemos ese talante porque soy el candidato del partido de gobierno aquí en Loreto. Entonces, creo que podemos avanzar en esa propuesta.
1: Olmes.
3: En un momento también lo conversé con Juan Carlos El Águila antes de ganar las elecciones.
1: Olmes.
3: Y había una coincidencia plena en este tema del planteamiento. ¿Quién debería y quién va a financiar este proyecto? Los más de 3.800 millones de dólares para este proyecto sería pues la fuente privada, o sea, la empresa privada, en un amparo de concesión en el tiempo, bajo un régimen de asociación público-privado con el Estado, para garantizar que no se disparen los precios del transporte de pasajeros y de carga.
1: Ok, Olmes, escúchame. Al construir el tren, pero va a generar minería ilegal, va a generar más delincuencia, va a generar narcotráfico. ¿Ha pensado usted en eso?
3: Escucho, estoy hablando de Henred, es lo que puedo escuchar, hay un problema en la comunicación, como te repito.
1: Ya.
3: Pero entiendo que han escuchado la propuesta que he lanzado en el debate. Yo he manifestado que le doy un año de plazo a partir de mi gobierno, al gobierno nacional, para que puedan resolver el contrato de Henred. ¿Qué quiere decir resolver? Para que puedan anular, para que puedan cancelar, para que puedan suprimir ese contrato bizantino, felón, que le ha hecho daño a Loreto y que no podemos seguir permitiendo, porque los políticos, las autoridades, somos defensores del pueblo. ¿Y qué hemos hecho todo este tiempo los defensores del pueblo? Absolutamente nada. Hemos permitido que se aumenten los recibos de energía eléctrica, aunque no haya energía, aumentan los recibos cada mes, porque la razón es clara.
2: Así
3: ahora
2: es, ya ha venido.
3: No tenemos a Electrooriente produciendo energía, también tenemos a Henred, quien debería producir solito esa energía sin el apoyo de nadie. Pero ya teniendo a dos entes que producen energía, hay dos interesados en generar utilidad, ya no solo uno. Entonces ahí está la sobrecarga, ahí está el sopeso del resultado que tenemos de un recibo pues tarifario por las nubes, porque hay dos interesados que van ganando utilidades sobre la producción de la energía. Entonces, eso no lo vamos a permitir. Un año de plazo, pero en esa línea de plazo se vaya implementando ya la decisión de lo que es la repotenciación de Electro Oriente para la generación al 100% de los 60 o 70 o 80 megavatios que necesita Iquitos para poder desarrollar sus actividades normales. De esa forma, creo, vamos a dar un paso importante mientras se va desarrollando el proyecto de la hidroeléctrica de Mazán, que es la propuesta de solución al tema energético que tenemos en la región Loreto. Hay un excedente fuerte en lo que va a producir Mazán, 540 así megavatios, y Iquitos solo requiere 80, entre 60 y 80 ponle para poder 100, desarrollar su actividad. Quiere decir que podríamos generar, a través de una iniciativa de ley, un canon energético que nos pueda permitir sacar un financiamiento de fideicomiso para el desarrollo de proyectos de inversión pública en Loreto. Mira, tenemos una gama, tenemos un paquete bastante grande de necesidades en conectividad interna, en carreteras. Está esperándonos el puente sobre el río Huallaga a desarrollarse para conectar a Yurimaguas con Teniente César López y con Lagunas. Tenemos la carretera Yurimaguas-Jeverillos-Jevero, que es fundamental. Tenemos la carretera de Fernando Belaunde hasta la zona productora de arroz que se encuentra en la zona cercana a la ciudad. Tenemos la carretera Genaro Herrera-Angamos. Tenemos la carretera Requena-Genaro Herrera. Tenemos la carretera que va desde Tierra Blanca, Huimbayoc, hasta Moyobamba. Tenemos la carretera Yurimaguas, Balsapuerto, Moyobamba. Aquí en Iquitos, la carretera Bellavista-Mazán, que es fundamental en su segundo tramo. Tenemos un paquete fuerte de necesidades de carreteras y conectividad.
2: Olmes, está muy bien.
3: En la carretera Iquitos-Nauta, todos las perpendiculares, carreteras que entran a zonas de producción, pugnan y suplican muchísimos años que pueda haber pues mejoramiento de la carretera a través de un asfaltado o a través de una trocha carrozable, que lamentablemente no ha habido accionar porque no hay recursos. Así que mientras más recursos tengamos en el gobierno regional para tomar decisiones, y el canon energético es una fuente potencial para poder desarrollar más o menos 800 millones de soles al año, adicionales a los que ya tenemos, eso puede servir para ese propósito importante en la región, entre otras cosas.
2: Olmes, está muy bien, queremos esto, queremos el otro, pero lo principal no tenemos, Olmes, que es la energía eléctrica. Si vamos a tener carreteras y no tenemos lo principal, que es la energía eléctrica, entonces, ¿cómo vamos a poder producir? ¿Cómo vamos a poder darle el valor agregado? Muy bien el tema de Gen Red que has expuesto en el San Agustín ayer, plazos, pero también hay que ver Olmes, Escalante Chota, candidato al gobierno regional por Fuerza Popular, que, discúlpeme la expresión, así como nos enchufaron a Gen Red, así nos están enchufando, de a poquito nos están enchufando las plantas solares, no sé si usted se ha enterado, y realmente eso también debemos parar.
3: Freddy.
2: Sí.
3: ¿Aló?
2: Sí, adelante.
3: Sí, seguimos. Yo sigo escuchando entrecortado, pero voy a seguir exponiendo lo que vengo hablando. Mira, nosotros no hemos descartado el tema del sistema de energía fotovoltaico, porque es una necesidad en los lugares donde el tendido de redes que produzca Henry o que produzca la hidroeléctrica de Mazán vaya avanzando. Mientras tanto, no podemos postergar a los pueblos del interior de la región a esperar el tendido eléctrico correspondiente, porque eso va a tardar seguramente una década. Pero necesitamos a tomar acciones. Lo que hice en Punchana, y esto no es promesa, en Punchana nosotros hemos logrado un proyecto de cerca de 90 millones de soles a través de tendido de redes eléctricas que salen de la energía que produce Henred, porque son comunidades cercanas, como las que se encuentran desde Picuroyaco hasta San Juan de Sinchicuy, en frontera con Indiana, en el Bajo Amazonas, pero también es un proyecto dual que está planteando para la cuenca del Momón, que es una zona alejada y profunda del distrito, desarrollar sistema de generación de energía fotovoltaica que son con fase trifásica, es decir, que hasta podrían levantar con esa energía una máquina de solar, un congelador y desarrollar pequeñas actividades de manufactura. La tecnología hoy día nos permite eso, ya en Punchana lo hemos demostrado, aquí se está desarrollando en este momento ese proyecto, Punchana va a ser el primer distrito que va a cerrar brechas al 100% en energía rural. Y esto es un avance fundamental para Punchana, pero también para Loreto. Desde el gobierno regional lo vamos a hacer con más énfasis y más amplio para llegar a Contamana, para llegar a Ucayali, para llegar a Requena, a todos sus pueblos, para llegar al Putumayo y sus pueblos, a Ramón Castillo y sus pueblos. ¿Por qué no se puede hacer? Si lo hice en Punchana, lo puedo hacer en el gobierno regional.
2: Bueno, bajo ese sistema, Olmes Saed Escalante, bajo ese sistema que usted menciona, puede ser, porque en realidad ya hemos visto en el Yabarí, en el Datén del Marañón, esto del sistema fotovoltaico no está dando resultados. Pero si usted ya tiene una muestra en el distrito de Punchana, eso habría que impulsar, porque eso es lo que reclamaba la gente, porque lo que están dando en Datén de Marañón y en otras partes de nuestra región es solamente para utilizar tres focos. ¿Qué hacemos con tres focos, Olmes?
3: Eso es lo que justamente no queremos y no vamos a permitir en ningún proyecto en la región Loreto. Hay una irresponsabilidad de parte de las autoridades que permiten que ese tipo de proyectos se desarrolle en sus pueblos. Nosotros hemos presionado y hemos garantizado, nos hemos asegurado que conste en el expediente técnico que el sistema sea un sistema fotovoltaico trifásico.
2: Claro.
3: Entonces, con un sistema fotovoltaico trifásico pueden levantar con esa energía máquinas de soldar, pueden tener tornos, pueden tener congeladoras para que puedan tener servicios, pueden tener hoteles, pequeñas covachas donde puedan recibir turistas, puede haber calefacción,
2: así
3: puede
2: es.
3: Haber hasta un aire acondicionado. O sea, necesitamos darle tecnología a las comunidades para que ellas también puedan invertir y emprender en el desarrollo de su economía a través del turismo, a través de la artesanía, de la gastronomía. Si no soñamos en grandes, jamás vamos a ser grandes. Por eso cuando yo digo, el tren tiene que ser, ya no es un tema de sueño de los solamente de los iquiteños. El tren debe ser un sueño del Perú, porque Iquitos con ese tren y Loreto con ese tren se va a convertir en el centro del desarrollo turístico del Perú al lado de Cusco. Porque si en Cusco tú, cuando quieres irte desde Aguas Calientes, o cuando quieres irte, disculpa, desde Cusco ciudad hasta Aguas Calientes, previo a llegar a Cusco, te vas en el tren. Ese tren de propiedad de uno de ellos, de uno de los candidatos que fue al Perú, es un tren que tienes que reservar 3 meses, 4 meses antes para poder ser parte de ese tren. Entonces, si en ese pedacito de viaje de más o menos una hora hay gente que hace cola para llegar, ¿cuánto más en un tren que viene desde Yurimaguas hasta Iquitos, cruzando la Amazonía peruana, viendo la naturaleza y todo lo maravilloso de los paisajes que guarda los ríos Ucayali, el río Amazonas en la ruta? Pues estoy seguro que una de las fuentes principales de atracción de ese tren va a ser el turismo. Y ahí es donde debemos afianzar nuestros propósitos y sueños. Porque el turismo genera economía, genera dinero, genera plata en el bolsillo de la gente. El turismo no es dinero que va a bolsillo de la coima, la corrupción. El turismo es dinero que va directamente a beneficiar la vida de la gente, y tenemos que afianzarnos en ese sueño. Yo creo y estoy convencido de que la única forma de que podamos impactar en un crecimiento y progreso para los loretanos es a través de esta importante obra, de la mano de la hidroeléctrica de Mazán, que son dos pilares fundamentales, como son conectividad y energía para el desarrollo dentro del plan de trabajo que tenemos.
2: Muy bien, excelente, very well. Ramiro Júper Bernales quiere formular preguntas, porque estamos ya en pie de lucha. Loreto está en pie de lucha, 72 horas. Adelante, Ramiro Júper.
4: Olme, buenas. Loreto está en paralización 72 horas, por culpa no de Keiko, sino de este gobierno. Se venía a venir esta huelga ya, se veía venir. Ahora dime usted, ¿qué ministros de alto nivel están viniendo a Iquitos o van a venir a Iquitos a solucionar el problema de la huelga?
2: ¿Aló?
3: Yo no puedo ser irresponsable, Ramiro, al decirte sobre una información que pasa por un tema gubernamental. Nosotros, y yo sobre todo en mi condición de candidato, mal haría en poder convertirme en vocero. Primero, no me corresponde por ley, y segundo, tengo que guardar un proceder de neutralidad siempre en temas gubernamentales, en condiciones políticos. Pero yo te puedo dar mi opinión sobre el tema. Mira, uh-huh. nosotros, el equipo que me acompaña, ¿listo? No estamos, en lo personal, y hablo de manera personal, no estamos en contra de que la población se organice y manifieste una posición política. Porque es cierto, necesitamos que la energía eléctrica ya no se siga cortando, necesitamos que tengamos energía más barata, necesitamos energía estable, y la única forma de tenerlo, como te repito, es a través de que se largue Henry de Iquitos y que se potencie el electroriente hasta que llegue el proyecto de la hidroeléctrica y al mismo tiempo el proyecto de la interconexión Iquitos-Moyobamba por el sistema interconectado eléctrico nacional, el CEIN. Uh-huh. Pero además de eso, el tema del alza de combustible no puede seguir siendo posible, de que Refinería Iquitos se esté convirtiendo en mesa de partes, que Refinería Iquitos se convierta en un elefante blanco, que se convierta en uno de los tanques elevados del sistema de agua que nunca llegó al cuarto piso en Iquitos, que es lo que nos prometió Odebrecht y las autoridades de ese tiempo. Entonces, esto no puede pasar y tenemos que defender refinería porque es la única refinería de la Amazonía peruana. El Estado tiene que marcar una posición, tiene que haber una incidencia, si no es una renegociación, por lo menos una incidencia que la empresa privada entienda de que le tiene que vender a refinería el petróleo que necesita para poder refinar. Ahorita no están vendiéndole petróleo a refinería porque el Estado cuando compra crédito, y la empresa Petrotal prefiere venderle a Brasil, y Brasil se está llevando nuestro petróleo directamente por el Amazonas a sus tierras. Entonces aquí tiene que haber una posición de parte del gobierno nacional, con presión del gobierno regional, para que le vendan el petróleo a refinería Iquitos y refinería pueda producir justamente con los componentes o con las condiciones económicas de la compensación energética que tiene Loreto. Entonces, aquí está pasando algo malo, y la población tiene el derecho de poder plantearse públicamente sobre esta necesidad. Sin embargo, y aquí quiero también precisar, este es un tema que debió haberse hace mucho tiempo. Este es un tema que debió haberse desarrollado hace décadas. Hay aquí exautoridades que están postulándose diciendo que van a resolver un problema como este, que no resolvieron. Y estos mismos dirigentes que hoy están en las calles han convivido muy bien con estas exautoridades que actúan en autoridades.
4: Se los conoce muy bien.
3: El cuestionamiento es, ¿por qué no hicieron esto antes? ¿Y por qué a un mes del gobierno de la presidenta Fujimori, a un mes, cuando se están acomodando los ministerios, cuando recién se están designando en un país tan grande como el Perú a la representación nacional, pues se le quiere pedir resultados tan pronto? Entonces, ni siquiera cuando uno tiene un contrato de trabajo, se le pide a un chico que va en prueba que un mes dé resultados, mínimo 5 meses. Entonces, vas a una situación que viene de décadas y que no se ha podido resolver. Entonces, yo sí creo que es importante tomarlo como un precedente para que la próxima autoridad, porque esta autoridad ya se está alargando y lamentablemente no ha hecho absolutamente nada, como las seis autoridades, para poder cambiar la realidad de Loreto. El único que quiso, que tuvo la iniciativa, porque dejó los expedientes técnicos, tanto del tren como de la hidroeléctrica de Mazán, fue don Iván Vázquez Valera. Y eso no podemos negarlo. Y no tenemos más bien que reconocerlo, yo lo reconozco públicamente. Y ese esfuerzo hecho por él, lo vamos a canalizar de una manera responsable para terminar lo que se inició en su gobierno, y que de esa manera pues Loreto tenga la gran oportunidad de poder tener sus proyectos en sus vidas, y la economía en desarrollo para una región que hace muchos años viene pugnando mejor calidad de vida en el interior de su situación.
4: Ok. Muchísimas gracias, Olme, por la entrevista aquí en Radio Arpegio, de Freddy Vázquez Rabanal, Ramiro Barral, que estaba con nosotros. ¿Por qué tienen que votar por Olme Escalante, la población de todo Loreto? ¿Por qué tienen que votar y hacerle presidente regional a Olme Escalante?
3: Porque soy el único que estoy hacer un buen gobierno. Lo he demostrado en el gobierno de Punchana, que lo encontré calamitoso, tambaleante, en UCI. Lo encontré en el colapso, con serios brotes y borbotones de corrupción, sin servicios en atención a la comunidad, sin proyectos de inversión pública, sin ningún reconocimiento, sin municipalidad, sin energía eléctrica, con pago de deuda a trabajadores. Todo eso lo hemos cambiado en nuestro distrito. Punchana hoy es conocido no solamente a nivel del Perú, que existe un distrito con una posición política clara, sino además a nivel internacional. No olvidemos que aquí se eligió la Miss Grand también del Perú, que fue a competir a nivel internacional, gestión nuestra con la organización de Miss Perú. Entonces tenemos y hemos tenido un accionar responsable en el desarrollo de la promoción de un distrito que abre sus brazos al mundo y al Perú para poder mejorar nuestra calidad de vida y para poder gustar a las personas que nos visitan. Ese mismo trabajo, y con más fuerza y énfasis, quiero hacer en un gobierno regional que vamos a encontrar sumamente endeudado, como también lo encontramos a Punchana, que vamos a encontrar sin ningún tipo de ruta de impulso al turismo, como lo hicimos en Punchana, que vamos a encontrar con problemas fuertes y profundos con los trabajadores porque no se cumplen los pactos colectivos, que también lo encontramos en Punchana, donde hay cuatro sindicatos, que vamos a encontrar con los problemas de la falta de atención a las personas con discapacidad, de los agricultores que no tienen crédito, que no tienen hace mucho tiempo asistencia técnica, que vamos a encontrar con la falta de agua y desagüe que faltan en todas las comunidades del interior de la región Loreto, con las unidades ejecutoras que no son ejecutoras, por ejemplo la de Alto Amazonas, que termina siendo mesa de parte del gobierno acá en Iquitos, que tiene que cambiar eso, que no tiene capacidad de gasto, que no tiene decisión y que no tiene resolución en sus actos. Un gobierno regional que tiene que tener la entereza para desde la cabeza y conmigo,
4: así es,
3: el compromiso, luchar frontalmente contra la corrupción para evitar obras sobrevaloradas que tanto daño le hace al pueblo loretano, para evitar gobiernos que estén siendo fotografía de escándalos, autoridades máximas que estén perdiendo el tiempo en vanaglorias y en temas bizantinos. Necesitamos avanzar todos los días, y mi compromiso en eso como joven aún que soy y me siento, para poder aprovechar la experiencia de la juventud en el trabajo a favor de Loreto. Si creen que puedo ser esa opción, si creen que tengo la capacidad para eso, porque salí con manos limpias de Punchana sin ninguna denuncia penal, ni mucho menos como quieren hacer ver y meter al mismo saco algunos interesados de beneficiar a algunos candidatos. Olmes Escalante no tiene un solo proceso judicial en marcha, ni uno solo. Gracias a Dios hemos actuado con responsabilidad y con prudencia, porque siempre hemos estado en el camino de la luz, y así nos mantendremos y tenemos la oportunidad de gobernar Loreto con la ayuda y la bendición de Dios. Margen con fe y convicción, las 4K de Fuerza Popular.
4: Oime, ¿y cuándo va a ser el cierre de campaña y dónde va a ser el cierre de campaña?
3: El cierre de campaña es el 26 de este mes.
4: ¿Ya?
3: El sábado 26 en la Plaza 28 de Julio. 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
4: Listo. 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Gracias, Olmes, muy amable.
3: Igual, también ustedes, cuídense mucho, ¿cuál le va a agarrar los piquetes?
4: Ok, ahí le paso con Freddy. Bueno, y ahí está Olmes Escalante, estaba con nosotros en vivo y en directo desde el teléfono celular. Olmes Escalante es su candidato al gobierno regional.

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2: 12 del mediodía ya con 28 minutos, 12 del mediodía con 28 minutos, y realmente Fernando Meléndez Celis, la gente se pregunta, ¿tendrá vergüenza? Porque ya realmente hasta la saciedad este señor colmó la paciencia, pero insiste, persiste en querer ser nuevamente autoridad, lo cual el 4 de octubre la población loritana le va a dar la respuesta. Y la respuesta ya sabe él. Lo mismo sucedió cuando ganó Jorge René Chávez Iván. Le dejó relegado al tercer lugar. Pero ayer, mis hermanos y hermanas, al interior, en el Colegio San Agustín, en el auditorio, se llevó a cabo el debate, propiciado por el Jurado Electoral Especial de Maine. Y allí, sinceramente, perdieron los papeles. O es que ya siente la derrota muy cerca Fernando Meléndez Celis, que su familia ha tenido que hacer un escándalo para llamar la atención, tener la atención de la prensa y de la población. O es que solamente eso sabe hacer Fernando Meléndez Celis, porque otra cosa más de solucionar los problemas existentes en la región Loreto, y cuando él llegó a ser gobernador no pudo realizar, entonces prácticamente que vaya a su casa ya. Y eso la población está pidiendo a gritos. Ayer vamos a traer un pasaje nada más de lo que sucedió ayer. Y con quien le tocó la dupla para debatir fue con J. Valdeón. Y J. Valdeón prácticamente no se quedó callado. Le dijo de todo en su cara pelada a Fernando Meléndez Celis. Escuchemos.
3: Es sorprendente, Fernando, ¿cómo respondes? ¿Qué vas a solucionar el problema del desagüe? Cuando fuiste tú el que pusiste yeso en todos los buzones para obstruir la candidatura de Iván Vázquez. Hay que ser conscientes y hay que mirarnos a la cara. Mírame, Fernando, yo voté por ti. Yo voté por ti. Mi mamá también votó por ti. Porque generaste una expectativa en toda la población. Pero después que esos jóvenes no tuvieron cenatis populares y esos jóvenes hoy día se encuentran con una decepción total, y mi señora madre hoy día tiene que pagar 80 soles por el gas, como todas las madres loretanas, nos decepcionaste, Fernando. Por eso, convencido de esto, hay que retomar la planta de aguas servidas que tú destruiste, que por tu mezquindad, hoy día los loretanos estamos pagando esto. Es producto esto de la corrupción. Por eso, desde acá, a los jóvenes, un mensaje: no se dejen conquistar por banners, no se dejen conquistar, porque esa es plata del pueblo, es plata del municipio de San Juan, de Punchana, del gobierno regional, de allá es la plata. Reciban, al momento de votar, voten por una persona que les inspire confianza, que les inspire esto, esta responsabilidad seria. Hay muchos hombres y mujeres en Loreto que pueden gobernar. ¿Por qué ustedes mismos no se han preguntado? ¿Por qué los de siempre? Ya tuvieron su oportunidad, los jóvenes, las madres, les dieron el espacio. Vayan a sus casas ya, señores. Los loretanos merecemos respeto. Desde acá, madre, familia, a ti me dirijo. Tú eres responsable del desarrollo de tu hogar. A votar con responsabilidad para que ningún yuyampero venga hoy día a mentirnos y engañarnos que ellos tienen la varita mágica para solucionar el problema.
4: Muchísimas gracias.
2: Muy bien. Basta ya. A Fernando Meléndez Celis le pide J. Valdeón, porque en realidad ya más desgracia en Loreto ya no podemos seguir teniendo. Muy bien, vamos a ir a la pausa comercial. Vamos a la pausa comercial, mis hermanos. Retornamos tras la pausa.
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8: La Municipalidad Provincial de Maynas desarrolló el Circuito Cultural de la Provincia, que reunió las noches de Alameda de Iquitos, la exposición pictórica Paisaje al Vacío y la muestra de cine Cuyapanacuy. La jornada convocó a turistas y ciudadanos locales, quienes disfrutaron de una propuesta cultural que convirtió distintos espacios de la ciudad en puntos de encuentro, arte e identidad amazónica. La Municipalidad Provincial de Maynas, mediante la Gerencia de Promoción Económica y la Subgerencia de Comercialización, realizó un operativo de fiscalización durante el pasado fin de semana. En la intervención se clausuró el establecimiento Casino Florida, ubicado en la primera cuadra de la calle Sargento Lores, por incumplir la norma número 90 al permitir fumar en espacios públicos cerrados. La infracción fue sancionada con una multa equivalente al 50% de una UIT y la clausura provisional de este establecimiento. La Municipalidad Provincial de Maynas, a través de la Gerencia de Saneamiento, Salubridad y Salud Ambiental, realizó una jornada de sensibilización ambiental en la institución educativa Divino Maestro número 60747. Durante la actividad, los estudiantes elaboraron tachos ecológicos con materiales reciclables, promoviendo la creatividad y el reciclaje y la correcta disposición a los residuos sólidos. Con estas acciones, Maynas fortalece la cultura ambiental y el compromiso de las nuevas generaciones con el cuidado de nuestro entorno.
9: Un saludo a todo el pueblo de Loretano. 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
2: Estamos en contacto con Jorge Mera. Ayer estaba en el debate electoral y ha sido uno de los ganadores, ¿eh? Ha sido uno de los ganadores, Jorge Mera, es Renovación Popular. 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Buenas tardes, don Jorge.
3: Muy bien. Jorge Mera Ramírez llegó al auditorio del San Agustín con la bandera del gobierno regional.
2: Así es.
3: Él llegó así, ¿por qué? Porque ama su región. Jorge Luis Mera Ramírez, la población quiere escucharte detenidamente por Arpegio Mis lo Máximo. ¿Cuáles han sido tus propuestas, plan de trabajo que has podido presentar o alcanzar? Porque el tiempo era realmente muy corto en este debate.
4: Gracias, Ramiro. Nosotros aspiramos una región próspera, competitiva, deportiva, turística y productiva y sostenible. ¿Qué significa esto? Que nosotros tenemos que reactivar la economía a través de lo que es la producción, en lo que es la agroindustria, dando valor agregado a nuestros productos. Por ejemplo, que tenemos en la floresta, que son el camucamu, el ungurahui, el wasaí, el aguaje, dándole valor agregado en fábricas que ya existen, modelos aquí en Iquito, por ejemplo, Italo Mesones, que está en nuestro equipo técnico, y está produciendo y exportando. Brasil exporta wasaí al mundo, miles de millones de dólares cada año, y nosotros todavía no estamos explotando los recursos forestales, que son estos frutales nativos y también plantas medicinales, que lo vamos a hacer con asociaciones agrarias y poniendo nosotros la tecnología para que nuestros empresarios, emprendedores de estos productos puedan tener la producción y generar puestos de trabajo y crecimiento económico. Con respecto al arroz, vamos a poner plantas piladoras y envasadoras para que los productores, asociaciones agrarias con su propia marca, vendan al mercado ya no solamente arroz en chalas, que se le pagan 70 centavos, sino vender 4 soles el kilo, y con eso van a salir de la pobreza. Y los polvillos sirven para animales menores. Igual que la palma aceitera, también sus plantas de refinación, y le dan valor agregado para poder vender al mercado nacional los aceites o productos derivados de la palma aceitera. Del cacao, el cacao tenemos que poner plantas, también procesadoras de cacao y chocolate, cocoa y chocolate para el mercado nacional e internacional, como hay bastante cacao en el Bajo Amazonas, en el Yabarí, y también en Cusiococha, y tenemos también en Ucayali, en lo que es el eje carretero Iquitos Nauta, el eje carretero Yurimoya Tarapoto, y los valles de producción, el Chichinoa, Paranapura, y también lo que es el Valle de Zapote en Alto Amazonas, y en Ucayali también en Cotamán hay bastante producción de cacao. Pero lo que pasa es que como no hay estas plantas procesadoras, se van a Pucallpa o a San Martín, aparecen como fuera producto bruto interno de estas regiones. Nosotros tenemos que dar el valor agregado aquí en los centros de producción y poner lo que es la producción y generar puestos de trabajo y crecimiento económico.
3: Jorge Luis Mera Ramírez.
4: Artesanal. Dime, hermano.
3: Sí, Jorge Luis Mera Ramírez. Te saluda Freddy Vázquez Rabanal. Está muy bien, Freddy, el valor agregado, las plantas piladoras, todo está muy bien. Pero eso no va a funcionar, Jorge Luis Mera Ramírez, el líder de Renovación Popular, sin la energía que realmente nos está fallando, nos está desgraciando la vida de los loritanos. Jorge Mera Ramírez, ¿qué propuesta tiene con el tema de GenRed?
4: Gracias por la pregunta, estimado Freddy. Mira, nosotros estamos apoyando el paro de 72 horas que convocado por la

0: MTP, aparte que somos nosotros docentes universitarios que pertenecemos al SUDUNAT, Sindicato Único de Docentes Universitarios que pertenece a la CTP. Como ciudadanos comunes y corrientes, hemos marchado en el paro anterior apoyando sin colores políticos, y esta vez también lo estamos apoyando porque es necesario definitivamente este contrato de Genrec, que nos ha hecho mucho daño, está haciendo mucho daño a nosotros aquí en la ciudad de Iquitos y de la metrópoli. Nosotros hemos ya públicamente mencionado que el gobierno central tiene que venir cuanto antes, el ministro de Energía y Minas, el ministro del Interior, el ministro también de lo que es el Defensa, el primer ministro, para poner una agenda de corto, mediano y largo plazo. A corto plazo nosotros exigimos un grupo electrógeno de 30 megas, porque el déficit es 22 megas. Entonces, hasta que se construya lo que es la interconexión eléctrica nacional que viene de Moyobamba, subacuática, porque ya existe el cable de la fibra óptica aquí en Iquitos, que viene a través desde Moyobamba y el mismo trazo. Entonces estaría ahorrando impactos ambientales, ¿no? Entonces eso se solucionaría cuanto antes. También la construcción de la hidroeléctrica del Masa, que antes de dejar mi mandato, en la primera etapa estaría produciendo energía para nosotros los loretanos y las loretanas. Eso es mediano y largo plazo. Entonces, entendíamos para producir energía, para vender al país a través de la interconexión eléctrica nacional y generar tramo energético. Esas son las soluciones que se tienen que dar, pero tiene que venir la comisión de alto nivel y con poder de decisión de lo que es el gobierno central, como lo hicimos nosotros en el 2004 en Yurimaguas, con 12 días de paro, cuando tuvo que venir pues todo el gabinete ministerial y hacer la agenda Yurimaguas. Por eso Yurimaguas ahorita es la provincia más competitiva de la región Loreto.
1: Claro, por esa razón, Jorge Mena Ramírez, ¿cuál es el mensaje a la población hoy, en el primer día de lucha que ha emprendido la CGTP en la región Loreto? ¿Cuál es el mensaje de Jorge Luis Mera Ramírez, líder de Renovación Popular? ¿Cuándo va a ser su cierre de mitin de campaña y qué deben hacer el 4 de octubre?
0: Bueno, estamos en un paro donde mucha población que trabaja y come para el día a día está sacrificándose. Sin luchas no hay victorias, sin sacrificios no, tampoco hay victorias. Cuando yo les comento los 12 días de paro y Yurimaba, mucha gente se ha sacrificado, pero ha valido la pena. Y es por eso es importante que estos 3 días que estamos sufriendo o sacrificando, simplemente tienen que tener sus frutos. Y por eso desde aquí nosotros le recomendamos los diputados y senador que tenemos que se preocupen en traer a los ministros, porque ellos tienen la capacidad de hacerlo y solucionar este problema que estamos viviendo. Es cuanto antes, cuando uno llega a un poder, se asume los activos y los pasivos, y tiene que solucionar cuanto antes. Lo que es también el alza del combustible, que tiene que solucionarse con la refinería acá en lo que tenemos en Iquitos, que no está trabajando, modernizarla y refinar nuestro petróleo para el mercado regional y también si sobra para el mercado nacional. Nosotros estamos conscientes de que definitivamente tenemos que trabajar en equipo, en conjunto, para que esto se solucione cuanto antes. Este sacrificio va a traer más adelante muy buenos resultados, por lo que estamos planteando. Por lo demás, les decimos que este 30 de septiembre nosotros vamos a cerrar la campaña ahí en la Plaza Bolognesi, y este 4 de octubre hay que marcar las 4 R de Renovación Popular. Un gobierno honesto, transparente, eficiente, Mera sí, corrupción no.
1: Muy bien. Jorge Mera, ¿va a estar usted en la movilización del frente de la CGTP?
0: Claro, el día viernes es la movilización y vamos a estar ahí sin colores políticos, caminando y apoyando a la población, porque Jorge Mera siempre ha estado delante de las luchas de la reivindicación del pueblo Loreto. Y estaremos siempre, cuando somos gobernador regional, vamos a estar siempre delante del pueblo, exigiendo al gobierno central que pague la deuda histórica que tiene con nosotros. Se han llevado el caucho, se han llevado la madera, se han llevado el petróleo y nunca han invertido en obras de infraestructura y desarrollo económico en nuestra región Loreto.
1: Muy bien, gracias Jorge Luis Mera Ramírez.
0: El 4 de octubre marquemos las 4 R de Renovación Popular. Mera sí, corrupción no.
1: Muy bien.
0: Que Dios lo bendiga. Hasta pronto.
1: Gracias, Jorge Mera. Jorge Mera va a estar con su bandera del gobierno regional en la movilización. En la movilización del día viernes va a estar Jorge Luis Mera. Muy bien. Mis hermanos y hermanas de Claro y Meridiano por Arpegio Mix, lo máximo. Bien, faltan pocos minutos ya para concluir.
2: Vamos a la pausa comercial y retornamos.
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0: falta vuestro. Tenemos que tener proyectos de corto, mediano y largo plazo. Y eso usted me instruye lo garantiza en un próximo gobierno municipal.
1: Sí, muchísimas gracias, Cacharito.
0: A ti, mi hermano, igual. Vamos a ver cuándo entonces, mire, marque la foto que haya, Fuerza Popular. Vamos por un pelego de oportunidades. Muchas gracias.

0: Bueno, seguimos con el programa Claro y Meridiano. Freddy, el sábado, en hora de la mañana, 8 de la mañana, el gobernador, doctor René Chávez, hará entrega en la explanada del gobierno regional, hará entrega de los carros de los bomberos. Claro, ahí a las 8 de la mañana va a estar ahí.
1: Ya, por fin, ya, esos son, son camionetas que utilizan los hermanos bomberos para rescate.
0: Así es.
1: Está totalmente equipado, entonces.
0: Totalmente equipado, son como 10 unidades que va a ser entrega el sábado, 8 de la mañana, el gobernador doctor René Chávez. Oh, yeah. Y Maynas, la municipalidad provincial de Maynas, ayer ha tenido sesión de consejo donde declararon zona, la municipalidad provincial de Maynas, en la sesión del consejo municipal de Maynas declara de necesidad de interés público el riesgo inminente del desabastecimiento de combustible en Loreto. A medida de la propuesta por la alcaldía, la doctora
1: Paola Avances.
0: Paola Avances, la solicitud de la Cámara de Comercio y Turismo de Loreto responde a tres factores críticos: el incremento internacional del precio de los combustibles, la próxima vaciante de los ríos, principal vía de abastecimiento de la región, y el crecimiento tributario que afectará la importación del combustible. Es a realizar gestiones ante el PCM, el MEF y el MINE para promover medidas concretas y urgentes que garantice el abastecimiento, incluyendo la evaluación del posible exoneración tributaria para importaciones. Mira lo que está consiguiendo la alcaldesa de la municipalidad provincial de Maynas. Y tenemos Roger Vázquez. Roger Vázquez es el próximo alcalde del distrito de Belén. Roger Vázquez es la voz.

0: Roger Groner. Roger Groner, la alternativa para Loreto. Él está postulando a la alcaldía de Maynas por Somos Perú. 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
1: Buenas tardes, vecino de Belén. Mis principales propuestas son la recuperación de las losas deportivas del distrito. En esta oportunidad, en Villanista, el asentamiento Manos Paraíso, y estamos viendo las condiciones deplorables, cómo se encuentra esta losa deportiva, que cambiará su imagen una vez llegada a la alcaldía Michel Hurtado con Acción Popular.
0: Baldión, Baldión es su próximo gobernador de Loreto. J. Baldión, el ángel del oxígeno. Ya lo están votando ya. Nos vamos a salir de mañana.
2: Nos vamos y retornamos mañana, como siempre, de 12 a 1. Mañana vamos a traer mayor información acerca de esta paralización. Gracias.

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0: Gracias, gracias a todos. Bendiciones a todos. Hermosa noche.
1: Fue muy buena. Los aplausos. Los aplausos para México.
0: Gracias, chicos.
1: Belleza. De una. Chao.

0: quiero.
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Estamos en cabina, estamos en la radio. ¿Qué tal? ¿Cómo están? Hola, hola. Buenas tardes a toda la familia Loretana, a toda la gente de Punchana, Belén, San Juan, Iquitos, toda la Amazonía peruana, bienvenidos, hola, hola, buenas tardes. Ya estamos en cabina bien bañaditos, bien perfumaditos. Bien talqueaditos. El día de hoy nos hemos cambiado de boxer después de 4 días. Pero eso no tiene nada de malo, ¿sí o no? No, no tiene nada de malo, mi hermano. Esto es normal para un caballero soltero como yo. Pero ¿qué tal? ¿Cómo están? Hola, hola, bienvenidos, buenas tardes. Bienvenidos a lo mejor del Chapo Helado. Hoy me voy a quedar contigo hasta las 6 de la tarde. Así que bienvenidos a todos y cada uno de ustedes. Diversión, buena música, entretenimiento, rumbo hasta las 6 de la tarde.

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6: A ver, vamos a pedirle que acá.

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Usted no sabe la alegría inmensa que siento en este corazón, en este cuerpo tan grande, porque Perú, aún después de 10 años, todavía quiere a Tito Nieves. Y el Callao, más todavía. Señora Ley, sí, es un tema que grabó Piro Rodríguez con el conjunto clásico.

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0: Gracias, Cristian. Y a toda la gente del Grupo 5.
1: Señoras y señores, ¿qué tal? ¿Cómo están? Hola, hola, bienvenidos a nuestra segunda hora del programa. Me quedo contigo hasta las 6 de la tarde. Estamos empezando esta secuencia que vas a tener la oportunidad de enviar saludos, dedicar el programa a alguien muy especial. Puedes marcar el 901-76-3700. Puedes pedir tu música, porque solamente te voy a poner música que quedará en tu mente y en tu corazón. Música que por nada ni por nadie lo vas a borrar de tu cabecita, mi hermano. Así que bienvenidos a todos y cada uno de ustedes. 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Así que bienvenidos a todos y cada uno de ustedes. Mi nombre es Carlos Edwin El Shai. Estoy aquí en los 102.1 de Arpegio Mix, lo máximo.
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Estamos presentándote lo mejor del Chapo Helado. Estamos escuchando canciones que solamente quedarán en tu mente, en tu recuerdo y en tu corazón, mi hermano.

estamos presentándote solamente canciones que quedarán en tu mente, en tu recuerdo y en tu corazón. 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

0: 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Estamos presentándote entonces los Chapos Saludos. Y también las canciones que quedarán en tu mente y en tu corazón a través de los 102.1 de Arpegio Mix. ¡Lo máximo! 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
0: 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Gracias por estar siempre con la radio. Estamos presentándote lo mejor de los Chapos Saludos a través de la radio.
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4: 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La Municipalidad Provincial de Maynas presentará oficialmente Miss Maynas 2026 Belleza Monumental este viernes a las 5 de la tarde en el Hotel de Turistas, en un encuentro con la prensa que busca poner en valor el centro histórico de Iquitos y su riqueza arquitectónica. La nueva edición del certamen conecta la belleza de sus candidatas con la historia, identidad y patrimonio arquitectónico de Maynas, destacando la zona monumental como escenario vivo de nuestra memoria y orgullo amazónico.
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0: 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Durante la evaluación para las licencias B2B y B2C, los participantes demostraron sus habilidades en pruebas prácticas de eslalon, 8, equilibrio y CIPSA, reafirmando su preparación y compromiso con la seguridad vial. La Municipalidad Provincial de Maynas, a través de la DEMUNA y la Subgerencia de Poblaciones Vulnerables, atendió el reporte de 5 menores que se encontraban durmiendo a la intemperie. Tras constatar la situación, se coordinó con la Fiscalía de Familia para garantizar su protección. Los menores fueron evaluados por medicina legal y derivados a la Unidad de Protección Especial para recibir la atención correspondiente. La Municipalidad Provincial de Maynas presentará oficialmente Miss Maynas 2026 Belleza Monumental este viernes a las 5 de la tarde en el Hotel de Turistas, en un encuentro con la prensa que busca poner en valor el centro histórico de Iquitos y su riqueza arquitectónica. La nueva edición del certamen conecta la belleza de sus candidatas con la historia, identidad y patrimonio arquitectónico de Maynas, destacando la zona monumental como escenario vivo de nuestra memoria y orgullo amazónico.
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